Sonido Sol 97.1, Yuclenis Torres en tu radio, llevándote la mejor música en este jueves por la noche. Y aprovecho de saludar a todas las personas que están en la calle trabajandito. Si estás haciendo delivery de Uber, DoorDash, entregando paquetes de Amazon, a mis camioneros que siempre se están reportando. Un saludito muy especial. Súbele, aquí está Chayanne y esto es Bailando Bachata.

Sol 97.1, Yuclenis Torres en tu radio, llevándote la mejor música en este jueves por la noche. Y te cuento que el gobierno federal busca cambiar el menú escolar. Te voy a contar más a las 8:25. No le cambies. Te va.

0: Se está pronosticando un verano extremadamente caluroso, alcanzando los 97.1 grados.
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0: Nuevo Sol 97.1, el líder en variedad y diversión en Tampa. Yuglenis Torres en tu radio. Y el gobierno federal anunció 32.5 millones de dólares para mejorar la alimentación en las escuelas. Los fondos permitirán ofrecer comidas mucho más nutritivas, modernizar cocinas y dar a los estudiantes opciones más saludables durante su jornada escolar. ¡Qué buena noticia!
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El nuevo Sol 97.1, Yuclenis Torres en tu radio. Y se viene, ya estamos listísimos para despedir el verano a lo grande. Nos vamos para Epperson Lagoon el domingo 20 de septiembre. Sintoniza mañana a partir de las 8 de la mañana el show de Nandy Christie para tu oportunidad de ganar tus boletos.

0: bendito, qué calor tan brutal está haciendo. 97.1 grados.
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0: Nuevo Sol 97.1, el líder en variedad y diversión en Tampa. Yuglenis Torres en tu radio. Y en la próxima hora te vengo con boletos para que vayas a bailar al ritmo de los Adolescentes Orquesta. No le cambies, súbele, por ahí vengo con Maelo Ruiz, Prince Royce y el papacito de Manuel Turizo.
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nuevo, Sol 97.1, Yuclenis Torres en tu radio, llevándote la mejor música en este jueves por la noche. Y ve preparándote porque en minutos vengo con tus boletos para que te vayas a ver a Los Adolescentes Orquesta el jueves 24 de septiembre. Aquí está Daddy Yankee con Bizarrap.

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97.1, Yuclenis Torres en tu radio, llevándote la mejor música en este jueves por la noche. Ya estoy lista para regalarte un par de boletos para que vayas a ver a Los Adolescentes Orquesta. Textéame al WhatsApp y dime, yo quiero los boletos, así de fácil. Si eres el mensaje número 3 que entre, tú te llevas los boletos. Buena suerte.

0: Nuevo Sol 97.1, el líder en variedad y diversión en Tampa. Yuglenis Torres en tu radio, llevándote la mejor música en este jueves por la noche y acerquita del fin de semana. Súbele, por ahí vengo con música de la India, Maluma y el Gran Combo de Puerto Rico.
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Sol 97.1, Yuclenis Torres en tu radio. Por aquí estoy leyendo todos los mensajitos que me están dejando por WhatsApp. Me encanta que ahora estamos mucho más cerquita a través de esta línea directa. El número es 813-819-0971. Un saludo muy especial para María Paula, que se está reportando desde Citrus Park y me pidió un tema de Romeo Santos. Aquí tienes...

0: líder en variedad y diversión en Tampa, Yuclenis Torres, en tu radio. 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

El nuevo Sol 97.1, Yuglenis Torres en tu radio, arrancando una hora más contigo. Y pendiente porque traigo más boletos para que te vayas a bailar al ritmo de los Adolescentes Orquesta. Aquí está Bad Bunny, Baile Inolvidable.

0: Nacho.
1: Farruko. El nuevo Sol 97.1, Yuclenis Torres en tu radio. 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

0: Sol 97.1, el líder en variedad y diversión en Tampa. Yuclenis Torres en tu radio. En la próxima media hora llega tu oportunidad de ganar boletos para que disfrutes de Los Adolescentes Orquesta en privado. Por ahí vengo con música de Ozuna, Tito Rojas y Gilberto Santa Rosa. Súbele.
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Cabo Sol 97.1, Yuglenis Torres en tu radio, prendiendo el party en la Bahía de Tampa. Y espero que estés ready para ganarte un par de boletos para los adolescentes Orquesta en Privado.

0: Sol 97.1, el líder en variedad y diversión en Tampa. Yuglenis Torres en tu radio. A esta hora aprovecho de felicitar a José Manuel, que es el feliz ganador de un par de boletos para los adolescentes orquesta. Así que prepara ese outfit que nos vamos a bailar salsa de la buena. Súbele.
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Nuevo Sol 97.1, Yuglenis Torres en tu radio, llevándote la mejor música en este jueves por la noche. Y si quieres algún tema en específico o saludar a esa persona especial, solo tienes que comunicarte al 813-819-0971.

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Somos el 97.1, Yuclenis Torres en tu radio y espero que estés ready para cerrar el verano a lo grande. Nos vamos para Epperson Lagoon el domingo 20 de septiembre. Sintoniza mañana a Nandy y Cristi a partir de las 8 de la mañana porque ellos tienen tus boletos.

0: El Nuevo Sol 97.1, el líder en variedad y diversión en Tampa. Yuglenis Torres en tu radio. Yo sé que estás en el carro bailando, disfrutando con esa buena música que tengo para ti. Por ahí te vengo con Rey Ruiz, Maluma y el Gran Combo de Puerto Rico.
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Y mañana viernes llega la lengua despiadada de la Gigi. 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

97.1, Yuclenis Torres en tu radio, llevándote la mejor música en este jueves por la noche. Y aprovecho de saludar a todas las personas que me escuchan a través de la aplicación La Música. 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Aquí está Daddy Yankee y su tema Sonríele.

0: 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Te espero mañana a partir de las 7 de la noche para que la sigamos pasando riquísimo.
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5: Un aplauso para mami y papi, porque en verdad rompieron.

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0: Oye, espérate que López no ha dicho nada. López, di unas palabras ahí.
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1: Vamos, listo. Salud, muchachos, por esa mujer.

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0: queremos opinar de su familia.
1: Ahora resulta.
0: Increíble. Oye, estamos hablando de, para comenzar, estamos hablando, vamos a hablar de David Ortiz, el pelotero. Okay.
1: Uh-huh. Mira, el Big Papi.
0: Big Papi está en candela por todos lados. Por muchos comentarios que ha hecho referente a mujeres que tienen muchos hijos. Hice unos comentarios por ahí que había mujeres que a los 25 años ya tienen 4 hijos. Y él estaba hablando específicamente de las mujeres de su país. Específicamente, uh-huh, para no entrar en otros países. Él estaba hablando específicamente de eso. Ha dicho montones de cosas referente a. Se molesta cuando la gente opina de las cosas que él dice, por todos lados. ¿Qué pasa? Hay un locutor, reportero muy, muy, muy, muy, muy respetado en la República Dominicana que hizo unos comentarios y, fíjate, lo trató muy bien.
1: Se le respondió.
0: Pónselo ahí para que lo escuche.
2: Compra un yate, sube el yate. Compra un motor, sube el motor.
0: Oye.
2: Entonces, no te quejes cuando la gente opina. Déjame decirte algo, David. Cuando tú subes un video y no le quitas los comentarios, es para que te comenten. Es para que te comenten. Es como una mujer que sube una foto en traje de baño. ¿Qué es lo que tú crees que los tigres van a decirte? Tú, David, es el que abrió tu vida. La vida la hiciste pública tú. Todo el mundo sabe cuando tú tienes una mujer nueva, cuando tú vas andando en un yate.
0: El demonio.
2: Eres tú que lo dices. Entonces tú tienes que aguantar y ser tolerante, porque tú eres que pone tu vida. Además, tengo que decirte, hermano mío, que eres el único salón de la fama que le han dado un tiro. Tú eres un tipo especial. Está vivo por la gracia de Dios, porque tiene un alma noble. Yo he compartido poco contigo, pero lo que he visto de ti es un alma transparente y Dios te quiere aquí en la tierra.
0: Mira, ahora mismo, y me gustaría abrir las líneas rapidito aquí a través del 838-19-0971. Mira, Cristi, y sacando a David del mercado, de la conversación, hay montones de personas que nosotros conocemos que postean montones de fotos, la vida completa de lo que hacen, de lo que van a hacer, que si fueron allá a Europa, por donde fue. Y todo lo ponen en las redes sociales. Tú no te puedes molestar de que la gente te escriba, te opine. No te puedes molestar porque tú mismo estás exponiendo tu vida ahí.
1: Y cada quien, ¿verdad? Si a ti te gusta exponer tu vida, exponer todo, detalles, muy bien. Pero estoy de acuerdo en eso, que si tú expones tu vida privada, te vas a arriesgar a de que la gente opine de tu vida privada, y allí es cuando no nos gusta. Ahora, que hay mucha gente, lo sabemos, que es muy indiscreta y muy grosera, ¿sí? Pero
0: tienes que aguantar vara porque si lo pusiste.
1: Así como tú haces lo que a ti te da la gana, esta gente que es grosera, no estoy diciendo que esté bien que lo hagan, también tienen su derecho. También pueden hacer lo que les dé la gana. Estoy de acuerdo que lo hagan, pero sí estoy de acuerdo en que tienen el derecho a hacer lo que les dé la gana.
0: Pero es que volvemos otra vez a lo mismo. No importa si tienen derecho o no. La cuestión es, Cristi, que si tú subes algo ahí y de tu familia, vamos a decir que no le gustó el traje de baño o la ropa que le pusiste a uno de tus niños o a ti misma o a tu esposo. ¿Me entiendes? Pues entonces, oye, ven acá, pero ese marido tuyo, que esa camisa, ven a que plancharle la camisa. Porque la gente es el demonio.
1: Ay, sí. Me tocan a mis hijos. Y Cristi se queda sin trabajo porque exploto.
0: Ahí está.
1: Entonces, mejor los dejamos a un ladito y me expongo yo y tírenme a mí, díganme lo que quieran a mí y ya.
0: Vámonos, Papolín, súmale.
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0: Aquí tenemos a Sol. Sol, muy buenos días, mi amor.
1: Sol con S, llamó al Sol con Z. Buenos días, okay, Sol.
0: Dime, Sol.
5: Vengo a comentar y a traer paz.
0: Dale, mi amor.
5: Interactúo en redes sociales, el hate se refuta con amor. Cuando a mí me dejan un mal comentario, por ejemplo, me dicen, ese video te quedó horrible, porque hago muchos videos de mi trabajo, yo le digo, gracias por tu sugerencia, pero también déjame cuál sería el mejor video para ti.
0: Muy
5: para
0: bien.
5: Obviamente es mentira. Pero la gente está esperando que tú reacciones. Entonces nunca le regales una reacción.
0: Muy bien.
1: Eso está súper bien, la forma en que manejas tus redes sociales. Pero volviendo al tema, Sol, por ejemplo, de Big Papi, de David Ortiz, que publica todo. La novia termina con una, luego está con otra, luego está con otra.
0: Wow,
1: publica absolutamente todo, no sé cuántas lleve. Y se molesta de que opinen de él cuando él está exponiendo su vida privada al mundo. ¿Tú qué piensas de
5: bueno,
1: eso?
5: Bueno, depende de lo que él esté esperando la opinión. Entonces también hay que cambiarle el cómo te estás comunicando con él o cómo me comunicaría yo. Yo le diría algo como, estoy esperando el próximo capítulo de esa novela.
0: ¡Es la cosa!
1: Pero entonces, él no, ¿tú crees que él tenga derecho de molestarse que estén opinando de él? O sea, este es el punto, que la gente que publica su vida entera se molesta cuando la gente les hace comentarios.
5: Es que todos tenemos derecho de lo que queramos tener derecho. Lo único que el límite de su derecho empieza cuando empieza mi derecho. El límite de su derecho es publicar y ahí empieza mi derecho de comentar.
0: Ahí está. Óyeme, Sol, me gusta tu estilo de vida. Muy bien, que tenga un excelente día y gracias por llamar. Por aquí tenemos a Ernest.
1: Y Sol, síguenos para seguirte, ándale.
0: Sí, para seguir tu vida también.
1: No, para ver todo lo que respondes y aprender de ti. Muy bien.
0: Ernesto, ¿cómo tú estás, Neto?
4: Buenos días, Andy Cristi. Buenos días.
0: Buenos días. Dime, mi hermano.
4: Oye, yo me compré una mansión hace poco en Marco Island. Y entonces, tengo un yate. Y ahí me compré un Maserati. La gente hablando bobería, compadre.
0: De verdad. ¿De verdad?
1: Sí.
4: Sí, sí.
0: De verdad, o sea que tú tienes, te compraste una mansión en la isla aquí. Entonces compraste un Maserati, ¿qué más tiene? Y ahora la ex está hablando babosada.
4: Sí, sí, dando que si yo probaste con otra, pero si es mío.
0: Verdad.
4: Todo el dinero es mío.
0: Que ven acá, tú estás, ¿qué tú estás consumiendo temprano en la mañana?
4: lo que tú tomaste también.
1: ¿A quién le robaste las fotos que publicaste, Ernesto?
4: Cristi, a ti, allá en Chihuahua.
1: De Chihuahua.
0: Qué bandido. Oye, pero aquí tenemos aquí a Luisito.
1: Luisín,
0: cuéntame, Luisito.
6: Buenos días, estoy gozando con ustedes.
1: Ay,
6: es Luis Gutiérrez que le habla. Eso de las redes, eso es, ya tú sabes, eso es para tener fama.
0: Para
6: mí.
0: Pero bueno, es que David Rivera no necesita fama, Big Papi no la necesita, el tipo es un hombre famoso, eso todos lo sabemos.
1: No, pero entonces le gusta la atención.
0: Ahora
6: sí. Claro, a él le gusta llamar la atención, A él le gusta llamar la atención.
1: Ah, pero él dice que no le gusta la atención, por eso está ofendido de que opinen de él.
0: Pero entonces.
6: Sí, no, pero eso ya te sabe cómo es en la República Dominicana.
0: Sí. Mira, Venga, ¿tú tienes redes sociales?
6: No, señor, por eso es que le digo.
0: No, ven acá, tú haces muchas cositas calladito, por eso no, que tú no te gusta que nadie sepa.
1: También desconfío en los que no tienen nada. Andy,
0: desconfío
1: en los
0: conozco,
1: que no
0: Andy.
1: Tienen nada. Andale, ¿qué le conoces?
0: Tranquilo, papi.
1: ¿Qué le conoces a
0: Nandy? No, chico, tranquilo, que tú sabes que
6: sí, yo no conozco. Hace tiempo.
0: No, tranquilo, Luisito, que yo nunca publico nada.
6: Andy,
0: por eso
6: yo lo conozco.
1: Suéltalo,
0: se acabó,
1: líder.
0: Se cortó la llamada.
6: Se cortó la llamada,
0: Luisito. Pero aquí tenemos a quién.
1: A Cristal.
0: Anda, Cristo. Buenos días, Cristal.
7: Lo que pasa es que Nandy le encanta el chisme. Todo.
1: ¿Tú crees, verdad,
7: todos sabemos
1: reina?
7: En todo Tampa.
0: Mira.
7: Andy es el rey del chisme. A ti te gusta el jiggiri, Nandy. Déjate de esa gracia.
0: A mí no.
1: Déjate de esa gracia,
7: no,
1: chico.
7: Y lo más importante es que a ti te encanta y a nosotros nos entretiene.
0: Imagínate.
8: A ti te gustó como te lo hizo el pastor, hijo del diablo.
0: Mira, no le digas eso.
1: Estabas coquetona, Cristal. Llámale en su cumpleaños, ¿ok?
0: Sí, mañana. El demonio. Ah, pero aquí me están escribiendo a través de mi cuenta de Instagram, Nandy Dávila Radio. Pero Nandy, ¿pero por qué tú no publicas nada de tu vida? Bueno, yo publico las cosas del trabajo. Si tengo una casa para la venta, la pongo ahí, ¿me entiendes? Porque lo bueno del personal mío, que yo tengo una malcocha ahí. Yo lo mismo pongo, yo no sé, mucha gente que dice, no, que yo hago más que tú. No, yo pongo ahí cosas de mi trabajo aquí del estudio y cosas de mi real estate. Eso es lo único que yo pongo en mis redes sociales, nada más.
9: Pero yo también desconfío de la gente que no tiene redes sociales.
1: Valga, claro.
9: ¿Verdad? Porque ¿por qué tú no tienes redes sociales? ¿Ah? ¿Por qué no publicas nada? ¿Estás escondido?
1: Que estás escondiendo.
9: ¿Qué pasa?
0: ¿Están hablando de mí? ¿Están hablando de mí?
1: Si te queda el saco, te lo pones.
0: Mira.

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2: Mira, en la línea tenemos directamente desde Santa Isabel, Puerto Rico, a mi gran amigo Ricardo. ¿Sabes que Ricardo vive en el área de Spring Hill? Pero ese tipo es nativo ahí de Santa Isabel, de la costa sur de Puerto Rico.
3: Nice.
2: Del barrio Jauca. Tú sabes que él fue gerente casi del Hotel Las Vegas, un hotel bien famoso que hay ahí.
3: Yendo de la
2: autopista Las Américas en Puerto Rico hacia el pueblo de Santa Isabel. Dice que no fallaba ahí. Era,
3: y ahí es Víctor Manuel, ¿no?
2: No, él es de Isabela.
3: Ah, de Isabela, sí, sí.
2: Él era punto fijo ahí, cerca de Las Vegas. Él se la pasaba ahí, en esa ruta. A veces jangueaba mucho a las 5:45. Y dice que era fanático de la ruta 150, yendo de Los Llanos hacia lo que es Villalba, el pueblito de Villalba, un pueblito que está en el centro. Se pasaba metido en el lago Dos Bocas. Se pasaba en el lago Dos Bocas. Es más o menos como un mirador como la 60. Aquí lo tenemos en línea. A mi gran pana Ricardo. Ricardo, muy buenos días.
4: Buenos días, qué títere eres.
3: Pues no, nadie, a menos de los que viven por ahí, tenemos idea de lo que Nandy está hablando, pero me imagino que no deben ser áreas buenas.
2: No, son áreas buenas, son buenísimas. Lo que pasa es que hay mucho boricua que nos escucha también, y hay que darle alguito a ellos.
3: Yo sé, pero ¿a qué se refiere? ¿Dónde andabas? ¿Dónde dices?
4: Son áreas recreativas, Cristi,
3: áreas recreativas. Sí. Por eso Nandy sabe.
2: Sí, por eso. O sea, a mí me gusta mucho el entretenimiento. Demasiado el entretenimiento. ¿Verdad que sí, Ricky?
3: Ay, ay, ay, Ricardo.
4: Sí.
2: Y no digan, dice, me está enviando un texto aquí, no hables más nada y vamos a las preguntas.
3: Ya se pusieron nerviosos los dos. No, nada más Ricardo, los dos. Ok, Ricardo, vamos a comenzar. Dime el nombre de tres planetas del sistema solar.
4: Bueno, el planeta Tierra, Venus,
3: Y Saturno. Muy bien, me gusta tu estilo.
2: Mira, Ricardo, de allí, cuando estabas allá en la montaña, ¿cuál era el planeta que tú veías cuando estabas cerca del lago Dos Bocas? A las 3 de la mañana.
3: Ay, no, estamos perdidos.
2: Mira, dale, vamos.
3: Tremendo, mira, poco a poco va sacando la verdadera personalidad, Ricardo, Empezaste seriecito. Vámonos con la siguiente pregunta. Ok. Tina es de Valencia, Venezuela. Nandy es de Ponce, Puerto Rico. ¿De dónde soy yo?
2: Dile ahí.
4: De México.
3: ¿Pero qué ciudad? Yo dije ciudad y país.
2: Oh.
3: Valencia, Venezuela, Ponce, Puerto Rico. ¿Y yo soy de dónde? Dilo.
4: Chihuahua, México.
3: Muy bien, de Chihuahua, sí, señor. Cuéntame, uno de nosotros cumple años el 8/28. El 8/28. ¿Quién es? ¿Nandy o Cristi?
4: Nandy Dávila.
2: Ahí está.
3: Muy bien. Dime, ¿en dónde cambia la Hillsboro de este a oeste?
2: ¿Cómo es?
3: Cuando vas en la Hillsboro, ¿qué calle tienes que cruzar para que cambie de este a oeste o de oeste a este?
2: Mire, que yo la menciono a cada rato en el tráfico.
3: No,
2: 75.
3: ¿No? No, ya pasó, Ricardo.
2: No me escuchó. Yo estornudé con el nombre.
3: Oye, Ricardo, antes de que tú te casaras, porque yo sé que tú eres un hombre casado, decente, enamorado.
2: Sí.
3: Tú sabes, bien, todo bien. Pero antes de casarte, ¿cuál fue la locura más grande que hiciste?
2: Anda.
4: Vamos, pero qué difícil me la pusiste.
2: Qué difícil, si tú te quitabas la ropa y te tirabas ya a los baños sin la piscina, a los baños sin ropa.
4: No.
3: Ándale, todos hemos hecho locuras.
4: Locuras así, es que cuando era joven, o niño como tal, no permitía mucho salir a los ríos y eso.
2: Papo, pero en Jauca.
3: Ya te la puso mal.
2: Pero para tanto río que había en Jauca ahí. ¿En serio?
3: Una locura cualquier basta.
2: Ok,
3: Ricardo.
2: Locura.
3: Hoy es jueves de TBT. ¿Qué significa TBT?
4: Throwback Thursday.
3: Muy bien.
2: El tipo lo hizo ahí con su acento gringo.
3: Muy bien, muy bien. Ok, Ricardo, cántame ahora mismo tu canción favorita del momento.
2: Vaya, viene.
4: ¿Canción favorita del momento?
3: Sí, la que sea.
2: Dale, Ricky.
4: La que sea.
2: Cántamela. Mira que Papulí tiene el... Va a dar un break.
4: Bueno, pero no es el momento.
3: La que a ti te guste en este momento hoy, la que te dé la gana.
4: La que cántame. A mí me guste.
3: Sí.
4: No voy a dejarte ir. No soy tan tonto para renunciar a tu divina manera de amar.
3: Sí, póngale bien.
2: Papulí, pónsela. Para dar un break. Sí, ya, porque ya no canté. Para que se calle.
3: Ok, Ricardón. Ricardo, ¿en dónde queda Epperson Lagoon?
2: Huele Chapo.
3: Andy.
4: Huele Chapo.
2: A mi madre, ¿cómo saben?
3: Ay, no. A ver, repite conmigo. Parangaricutirimícuaro.
2: Lo mataste.
4: Me mató. Parangaricutirimícuaro.
3: Casi, pero no. Y hoy es jueves con JD.
4: ¡Legienda!
2: ¡No es tremenda! Papi, ya tú estás loco que llegue mañana, ¿eh?
3: ¿Ah?
2: Una agenda. Esa es vieja, hace tiempo que yo no la escuchaba esa.
3: Sí, esa. Esa es nueva aquí, ¿sabes? Nadie había dicho eso.
2: Tengo que admitir.
4: Lenguaje boricua, dile.
3: Sí,
2: agenda. Hace años que no la escuchaba.
3: Ok, vamos a corregir. 1, 2, 3 incorrectas. ¿En dónde cambia la Hillsboro de este a oeste o de oeste a este? Si tú vas por la Hillsboro y cuando pasas la 275, ahí es cuando cambia. Uh-huh. Dependiendo en qué rumbo vayas, ¿ok?
2: Esa es la partidura.
3: Exactamente. La otra que no respondiste bien fue antes de casarte, ¿cuál fue la locura más grande que hiciste?
2: Ah, porque es imposible que tú lo me digas.
3: Una locura según tú, ni yo te la creí, Ricardón.
2: Mira,
3: y Parangaricutirimícuaro.
2: El tipo es un santo. Pónsela ahí, Papolín. Sí. El tipo, oh my God.
3: No,
2: oh,
3: hombre, Ricky. Ricardo, pero
2: oh, Ricky.
3: 7 de 10. Tú sí sabes, aunque eres de.
2: Mira, y para la gente. Y para la gente que no sepa lo que es Hienda, Hienda es una borrachera, ¿ok? Para estar claro. ¿Estamos ready? Ahora sí, Papolín.
3: Hienda con J de jueves.
2: Sí, Hienda de borrachera, una borrachera. Así que le decimos en Puerto Rico. Puerto Rico. Este está agendío. Eso que está borracho. ¡Súmale, Papolín! ¡Súmale!
0: Sí sabe.

0: 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Hoy, 8-28. Estamos celebrando el 8-28, mi gente.
1: Hoy es el 8-28. Espérame tantito.
0: Hoy estamos celebrando el 8-28. Muchas cosas van a suceder en el día de hoy que, si se dan, van a ser historia aquí en el área de la Bahía de Tampa. Te dije que todo comenzaba ayer, ¿verdad?
1: Sí.
0: ¿Verdad?
1: Sí.
0: Pues finalmente votó la ciudad de Tampa. Esta es la noticia del día hoy aquí en todo el área de la Bahía de Tampa. Ayer votó la ciudad de Tampa. Perdón. Votó la ciudad de Tampa. Te dije que iba a ser apretado el voto, ¿verdad? Te dije que iba a ser como un 60%. 57%. Sí. Fue un voto 4-3.
1: ¿Cuál fue el que dijo no? No recuerdo cuál fue.
0: No leí.
1: Hay un video por ahí donde daban el apellido y decían yes, yes, no. Él no lo dijo así.
0: Tú sabes que hay muchas. No. Mira, sabes que hay muchísimas personas que no. Que no le gusta mirar estos meetings de la ciudad. O sea, que son públicos.
1: Ajá.
0: Creo que ayer eso rompió récord.
1: Claro.
0: O sea, para que tú veas la magnitud de lo que conlleva representa la construcción de este estadio aquí en la ciudad de Tampa. ¿Verdad? Para muchos, yo sé que dicen, un estadio más. Pero representa muchísimo.
1: Sí, sí, sí.
0: Muchísimo.
1: Y muchas personas están de acuerdo y muchas otras fueron porque no están de acuerdo también. Uh-huh. Pues se vale.
0: Claro, pero en la gran mayoría, mucha gente expresaron lo que significa y lo que va a significar para el área donde será construido este estadio. Tenemos que tomar en consideración que toda esa área de Drew Park, que es uh-huh. donde una de las esquinas donde se va a estar construyendo este estadio. Mira, ahí no hay literalmente nada. Casi todo eso es industrial. Hay casas, pero no es una gran mayoría como en el lado donde está Raymond James, que eso sí. Que ahí sí hay una zona, hay una comunidad gigantesca en uh-huh. West Tampa.
1: Sí.
0: Entonces, hoy es un día crucial. ¿Por qué? Porque todo comenzaba ayer, porque si el voto de ayer no hubiera alcanzado lo que logró, el de hoy no se iba a efectuar. Y hoy, finalmente, se toma la gran decisión. 8-28.
1: Hoy va a ser un día muy especial. Va a ser un día histórico. Va a ser un día que nunca jamás se volverá a repetir jamás en la vida.
0: ¡Ahí está! ¡Guapa!
1: Porque también es el cumpleaños de Nandy.
0: ¡Eso, 8-28!
1: Mira, te traje a Chente para que te cante.
0: Dale, cántame, Chente.

0: feliz cumpleaños.
1: Gracias, muchas gracias, gracias. Oye, mira, Dina me acaba de traer un regalo que estoy que no lo creo.
0: A verlo, yo te traje uno también.
1: Sí,
0: a
1: pero verlo, no, verlo. Es que ella sin saber, pues ya no sabía de esto.
0: A verlo.
1: No, es lo que dice, que cuando llegue a mi casa le voy a sacar una foto y se la voy a enseñar, pues, se la voy a para que vea.
0: A ver,
1: pues, el logo mío que dice Life is Good, que yo siempre te digo, perdón, la frase, que yo siempre pongo Life is Good, que lo tengo en mi cuarto, lo tengo en mi, por todos lados.
0: Sí.
1: Mira lo que Tina me compró. Me leyó la mente.
0: De la marca Life is Good.
1: No,
0: sí, Life is Good.
1: La
0: es
1: frase.
0: Linda.
1: Mira esto. Miren esto. Ella no, y ella no sabe
0: qué
1: nada de esto.
0: Gorra, me gusta.
1: No, y ella no sabe nada de, no sabe nada de esto.
0: Estamos conectados.
1: Wow,
0: con Tina.
1: Tina, ¿verdad? Tina, tú, espera, que tú eres Tina la mentalista.
0: Tú eres... Bruja, dile, soy bruja.
2: Estoy ahí aprendiendo con Lola.
1: Dios mío, esta niña.
0: Soy bruja, dice. Y las que. Y trátenme bien, porque si soy. Si me tratan bien, soy bruja de las buenas. Pero si no, soy bruja de las malas. Díselo,
1: qué
0: díselo.
1: Rico. Mira, y para terminar con todo esto ahora, finalmente, con lo del estadio. Ajá. Pues hoy votan. Si votan hoy, señores, esto va para adelante.
0: Eso está buenísimo.
1: Sería un día histórico, ¿verdad? Para todo el área de la Bahía de Tampa. Uno. Y dos. Óyeme, ¿tú sabes lo que esto significa? Lo van a hacer. Para mí sería el mejor regalo de cumpleaños. ¿Sabes por qué? Porque yo llevo hablando más de 5 o 6 años desde que se está hablando de esto. Desde que decía, no, que lo vamos a poner aquí en
0: el área. Soy testigo.
1: Decía, no, que lo vamos a poner en el área de divorcio. Yo decía, ¿pero divorcio en dónde? Que yo decía, ¿pero en dónde?
0: Yo soy testigo.
1: Yo decía, pongan eso ahí frente a Raymond James. Yo no sé si me escucharon. Yo no sé si era que otra persona pensaba igual que yo. Señora, la cuestión fue que lo pusieron exactamente donde yo siempre venía diciendo. Sí. Tomaron la decisión. Así que ese sería mi mejor regalo de cumpleaños.
0: Ay, va a pasar.
1: Qué bueno que los Rays puedan tener ese estadio y ahí, en ese lugar que es que están.
0: Y ya finalmente para ya dejar de hablar de esto y ya solamente hablar cómo va la construcción.
1: Ah, qué rico.
0: Sí, porque
1: eso,
0: imagínate.
1: Eso me gusta.
0: Sí,
1: así que, go Rays, señores. Hoy,
0: yes.
1: Hoy sería el día 8-28, celebrando el 8-28. ¿Ok? 8-28 es el día. 28, hoy vota el county.
0: El cumple de Nandy y el día que nos van a decir que sí se construye el nuevo estadio de los Rays.
1: Así mismito es, para que lo sepa. Oye, la ciudad de San Pío viene con cambios, señores.
0: Vale.
1: Y hay gente que están. ¡Trabé!
0: Va a seguir.
1: Te cuento el chisme completito detrás de Mr. Tito Nieves.

0: 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Saludando a todas las personas que van en estos momentos manejando por los diferentes puentes aquí en el área de la Bahía de Tampa. La gente que es el Sunshine Skyway, los que van ahora mismo por el Gandhi, buenos días. Los que están cruzando el Howard Franklin, good morning, por la mañana. Y la gente que va ahora mismo por el Carney Campbell Causeway, camino a Clearwater, buenos días. Toda esa gente que ahora mismo están llegando al tapón de la 4, ¿verdad? Que feo se pone.
1: Ay, feo se pone. Ni les digas.
0: Le quiero dejar saber que hay un accidente en estos momentos en la 41 y la 50, aquí cerca de Palm River Road. Así que está bloqueado todos los carriles al sur. El sur, perdón. Así que si.
1: El sur.
0: Al sur. Todos los carriles el que van en camino al sur están completamente bloqueados en la US 41. Así que búscate una vía alterna.
1: Mira, Nan, de aquí en la aplicación La Música, que nos puedes escuchar, nos puedes ver y nos puedes escribir en el chat. Dice: feliz cumpleaños a Nandy.
0: Felicidades.
1: Dile que.

0: culpa a las fachas. Le está diciendo a Tina Milla, no me importa estar aquí al aire con la cámara sin maquillaje, Nina.
1: Claro, claro. 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
1: 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Sí, Sácara, Gatús.
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1: Tostonator.
0: Pam, pum, pam.
1: Óyeme, ¿viste lo que está sucediendo con todo esto de las cámaras Flock? Sabes que para los que no sepan, las cámaras Flock son estas cámaras de vigilancia que leen las matrículas de los carros, que ha ayudado bastante a los departamentos de la policía. Uh-huh. Pues tú sabes que Manatee County dijo que van a eliminarla en todos los edificios públicos, parques públicos, todo eso, tú sabes, todo lo que está administrado por el county, pues no se la van a permitir. Pues ahora también parece que esto se está como que regando por todos lados, y ahora también lo que hay en San Pedro dice que los residentes expresaron preocupaciones sobre estas cámaras al Consejo Municipal ayer jueves por la tarde, y pueden ahora también van a mirar esa posibilidad de qué es lo que va a suceder. Hay personas en esta parte, Cristi, de una de las personas que habló, yo creo que estoy de acuerdo con esta señora. Yo creo que es la única persona que estoy de acuerdo. Ella dice, mira, el dinero que representa, que esa parte no se habla, creo que es millonario. Ellos dicen, okay, ¿por qué ese dinero no lo utilizan y reclutan más policías? Y yo dije, caramba, esa es buena.
0: Ay, sí, se la doy, señora.
1: Yo también doy, yo se la dice y yo dije,
0: se
1: wow.
0: Se la diste, soy tuyo.
1: Yo soy tuyo.
0: Tómame, con esa declaración.
1: No, de verdad, porque tú sabes
0: me doy completito.
1: No, pero oye, vamos a hablar claro, mira. Yo sé que el departamento de la policía lo encuentra chévere, nosotros, yo lo encuentro nítido, porque por lo menos yo no tengo nada que esconder, pues uno anda,
0: ¿sabes? Sí, pues el que nada libre. Debe, nada teme.
1: Pero hay personas también, tenemos que entender que hay personas que no les gusta, está chévere, está cool, y a mí no me molesta que me graben por él, porque si me ven que me estoy sacando, qué sé yo, tengo el dedo metido en la oreja o en la nariz.
0: Sacándote el calzón.
1: No importa, porque yo soy un ser humano, ¿me entiendes? Así que eso es, pero si, yo sé que no ando robando, no ando vendiendo drogas, ni haciendo cosas malas, ¿tú me entiendes? Ahora, si me como un semáforo, es ahí sí me voy a molestar. Pero, anyway, pues me lo busqué. Fui yo, ¿me entiendes? Pero, ¿cómo se llama? Hay personas que sí no les gusta y lo podemos entender. Lo podemos entender. Pero entonces, esas mismas personas que dicen que no les gusta, yo te garantizo que tú vas frente a la casa y tienes un ring grabando a todo el mundo que pasa frente a la casa de él.
0: Ah, sí.
1: ¿Entiendes? Entonces, estamos siendo un poquito ahí, ¿ves? Ahora se está creando tremenda problemática con todo esto de estas cámaras. Ahora tú vas a ver que lo próximo va a ser Gilboro, Paco y claro. Todo el mundo, hasta que el estado completo.
0: ¿Sabes quién no está de acuerdo?
1: ¿Quién?
0: Mi amiguis Ron DeSantis.
1: Oh, ¿Ron no está de acuerdo?
0: No, ayer estuvo haciendo unas declaraciones. Ajá. En donde calificó el uso de estos, le llaman lectores automáticos de matrículas y cámaras Red Flock Safety, que estaba este asunto fuera de control. Y que pidió límites legislativos para proteger la privacidad de los ciudadanos. Dice que esto fue en una conferencia de prensa en Miami. Uh-huh. Dijo que la expansión de estas cámaras ya superó su propósito original.
1: Por eso mismo lo sabemos. Mira lo que pasó con estos policías que están espiando a su ex, a qué sé yo, por culpa de como siempre hablamos, que hay una que otra manzana podrida en cada bolsa.
0: En todos lados. Dice que las estaban utilizando para apoyar a las fuerzas del orden en investigación de delitos, uh-huh. Pero que no quiere que Florida se convierta en un estado de vigilancia y que esté rastreando los movimientos de personas inocentes.
1: Eso
0: también dijo que estaba preocupado por abusos, como por ejemplo con lo que pasó con estos policías que la estaban utilizando para algo personal, para andar vigilando a la exnovia, a la exesposa o whatever. Y dice que relaciona el funcionamiento de estas cámaras con la inteligencia artificial. Y dice que pues no, que hay que poner un límite.
1: Claro.
0: Que como que está bien.
1: Sí, sí, yo esa parte la puedo entender. Esa parte yo la puedo entender. Y en eso yo estoy también con el gobierno. Pero lo que dijo esta señora, para mí es...
0: Eso fue lo mejor. Mira, hubiera dicho eso al gobernador y...
1: Mira, estamos hablando de millones y millones de dólares. Millones largos. Y hay una compañía privada que genera dinero con esto. Entonces, la señora que dice, mira, ¿por qué porque sí, yo creo que las intersecciones y cámaras deben haber. Por cuestión de accidentes y seguro, porque nos va a ayudar a nosotros mismos como ciudadanos.
0: Sí, claro.
1: Cuando vayamos a obtener un seguro. Por lo menos en las intersecciones, yo creo que ahí deben haber. Pero lo de las calles y alguna otra cosa, yo no tengo problema con eso. Pero si la gente tiene problemas, pues mira, vamos a eliminarlo. Ahora, los millones que esto representa.
0: Yep.
1: Y tenemos ahora un third party que está generando dinero. Esa parte yo la veo mal. Y esta señora, ¿verdad? Yo dije, wow, yo no lo había visto de ese punto de vista.
0: O sea, nadie escuchó la declaración de esa señora.
1: Soy tuyo.
0: Hazme tuyo.
1: Soy tuyo, amor.
0: ¿Dónde habías estado toda la vida?
1: La mujer perfecta. Una mujer de números. Que son las que me gustan a mí, mujeres de números.
0: Where have you been all my life?
1: Oh, amor de mi vida. Ella dice que en vez de gastar su dinero en que deben contratar más policías en cada ciudad. Yo creo que en esa se la doy.
0: No, ya.
1: Lo que ella diga.
0: Yo
1: lo
0: sé.
1: Lo que ella diga. Amor mío. Mujer de otro. Llega aquí. Gracias por esa idea tan grande.
0: Ya.
1: Eres genial.
0: Ya.
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0: Bueno.

0: dulzón.
1: Ah, sequito, ¿qué es
0: sí,
1: eso?
0: Sí, sí, sí, más sequito.
1: Ah, más sequito.
0: Sequito, sequito.
1: Oh. ¿Sequito o sequito?
0: Sequito, sequito.
1: Muy bien.
0: Ok, y ahora mismo en el área de Brandon 76.
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1: Desde el centro de tráfico de Estrella Insurance, mirando por acá las carreteras, los puentes y las cámaras, vemos en estos momentos lo que te acabo de mencionar hace unos minutos, perdón, que hay un accidente en lo que es en Palm River Road, en la 50 y Palm River Road, y que los carriles al sur están completamente cerrados. Así que si tienes que utilizar la 50, el Causeway acá en el, no el, el Causeway allá de, del puente, acá, acá en el área de Tampa, dice que utilices la 22, ¿ok? Esto es lo que está sucediendo ahora mismo en esta área. Vemos por acá también, en aumento va a la 275 sur, desde lo que es el downtown, ya llegando de cerquitita ahí a Hillsboro, y también la 4 entre lo que es McIntosh Road y Tonoto Sasa Road. 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
1: No, bájale dos, papito, bájale dos. El nuevo Sol 97.1, líder en variedad de diversión en Tampa, hoy celebrando el 828.
2: El cumpleaños de Nandy, no so te hagas. El 828, el cumpleaños
1: me
2: de
1: gusta,
2: Nandy.
1: Me gusta.
2: Happy birthday, Nandy.
1: Thank you, muchas gracias. Me gusta porque, mira, cayó viernes. Hoy sí van a votar en el county, sí, a ver si finalmente aprueban la construcción de nuestro estadio aquí para los Rays. Y en el lugar donde yo siempre pensé desde un principio.
2: El lugar donde jorobaba mucho Nandy.
1: Así que finalmente, o sea, sería mejor regalo para mí.
2: ¿Sabes qué? O sea, sinceramente, cuando tú decías, porque jorobaba, ¿verdad? Con él, que no debería de ser ahí enfrente y en el mismo. Y yo así como que,
1: ¿en dónde?
2: ¿Pero cómo? O sea, no hay espacio, Nandy. ¿Cómo va a ser? O sea, ¿dónde van a construir un estadio ahí? O sea, no, es imposible. Ahí debería ser. Y yo, pero es que dime dónde. Ahí que no sé qué. Y mira,
1: yo decía, en donde lo van a construir, ahí en ese monte del lado. Ahí es donde yo decía. ¿Me entiendes? Pero, chévere, cool.
2: Muy bien, visionario, qué bárbaro.
1: Para tu vida, papá.
2: Aprovecha que es tu cumpleaños, hoy te trato bonito.
1: Mira, no, y no tanto eso. Voy a hablar con la ciudad de Tampa, a ver si necesita un agente de bienes raíces para ir tu barra. Yo trabajo directamente con la ciudad.
2: Agárrate de ahí.
1: A poner mi licencia a trabajar ahí, con la ciudad.
2: Muy bien, muy bien.
1: Muy bien, muy bien. 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Qué chéverón, ¿eh? Oye, chéverón, ustedes dímelo. ¿Vieron las fotos que están rondando por todos lados aquí en el área de la Bahía de Tampa de este eclipse? Bueno, este no fue un eclipse, fue, ¿cómo se llama? Fue parcial.
2: Sí, fue ayer.
1: Se ve lindo, se ve las fotos bien lindas.
2: A medianoche, nuestro amigo Rubén Capote hizo un video diciendo, el mejor momento para verlo es entre 12 y 1 de la mañana. Y yo, thank you, bye.
1: Yo le dije,
2: yo veo las fotos mañana.
1: Y yo dije, mira, grábalo y me lo envías para yo decir que
2: ya
1: fui yo.
2: Ya mismo veo.
1: Así que, Rubén.
2: No, nadie te va a creer que estabas despierto a las 12 horas.
1: Yo sé, ¿no? Pero yo digo, Rubén, envíamelo, ¿ok? Enviamos si me estás escuchando para ponerlo acá y decir que fui yo que estaba, tú sabes, ¿no? para cogerte, para robarte el crédito, ¿me entiendes? Pero anyway, está bien lindo las fotos. Una foto increíble, ¿viste? Increíble. Mira para allá eso. Wow, no sé si la puedes poner, Tina, en la aplicación, la música, para que la gente la vean. Se ven brutales, sí, brutales, sí, sí. Brutales, brother. Oye, vamos rapidito a cambiar de dirección, ¿verdad? Y tenemos que hablar de esto, a veces no nos gusta, ¿verdad? Pero esas noticias que están sucediendo aquí a nivel local. ¿Tú recuerdas el mes pasado, a principios de julio? Ajá. De estos tres chicos que cogieron y golpearon el homeless cerca de un frente a una farmacia Walgreens. Sí, sí. ¿Tú sabes que las edades de esos niños fluctúan? Creo que el más joven tiene 13 años y el más adulto creo que tiene 17. ¿Sabes que estos tres niños los van a mover de donde se encuentran, que es una corrección de menores, a una facilidad de adultos? Y están sin fianza. ¿Tú recuerdas lo que ellos dijeron en aquel momento, ¿verdad? El por qué habían hecho eso.
2: Ah, para pasar, para divertirse, porque estaban aburridos. Estaban aburridos los reinitos.
1: Entonces ahora yo quisiera saber qué va a suceder. Yo no me alegro por eso, que son niños, de hecho, especialmente el que tiene 13 años, no me alegro, pero sé que lo que hicieron está completamente mal y merece un castigo. Ahora, de ahí, y aquí es donde yo sé que va a comenzar ahora el meollo del asunto. Porque ahora, como especialmente que tiene 13 años, va a decir, pero ven acá, ¿cómo voy a meter un niño de 13 años en una cárcel de adulto? Que mira esto y lo otro. Recuerda que ellos cometieron un crimen. Ellos cogieron a este hombre, el hombre terminó con respirando artificialmente. Yo no sé si todavía continúa respirando, está en respiración artificial, pero el tipo terminó en un hospital con una máscara respirando. Eso es fuerte. ¿Entiendes? Ahora, ¿qué tú piensas de eso, Cristi? 13 años, vamos a hablar de más chiquito, que lo trasladen a una institución de adultos. ¿Cómo tú ves eso?
2: No sé, o sea, entra el corazón de madre, sí, claro. De qué dices tú. O sea, pero espérate, 13 años como adulto, el de 17 todavía, pero 13 años. Y además también tengo que ser sincera y decirte que pienso que hay adultos que cometen crímenes bien fuertes, peor que ese, y les dan fianza.
1: Bueno,
2: sí, o sea, ¿cómo va a ser? Sin fianza, sí, aburridos, ya, váyanse allá, y el peor de los castigos, que está bien que los castiguen.
1: Sí, tienen que castigarlos,
2: se
1: merece.
2: Y que tengan su consecuencia.
1: Claro.
2: Pero ¿qué pasa? Porque, no sé, yo me he enterado de cosas que hacen peor, cosas peores que hacen los adultos, y les dan fianza.
1: Pues mira, óyete esto, dice que la fiscalía aquí del condado dice que el uno tiene 13 años, Samaray Bryan, de 13 años, Carlin Simmons de 14 y Javolin Council de 16. Entre 13 y 16 dice que serán trasladados a una institución de adultos. El de 16 por lo menos ya, perdón, ya está más, pero el chamaquito de 13 años donde yo digo, no sé. Pero yo no trabajo con el orden público, yo no tomo decisiones en cuanto a eso. Hay que tomar en consideración que si usted comete un crimen, tiene que pagar por él, ¿ok? Cada acción tiene una consecuencia.
2: ¿Okay? Definitivo.
1: Y también yo creo que en este caso hay que mirar. Yo sé que no podemos todo el tiempo culpar a los padres, pero estamos hablando de tres chamaquitos que hacían en horas de la madrugada en la calle. 13 años. Vamos a hablar de 3 y 14.
2: Pues mira, obviamente se le escaparon a los papás o no sabemos qué dinámica tengan con su familia. Uh-huh. Pero una cosa es salir en la madrugada a creerte grande. Ajá. Y andar caminando por las calles y así como que, oh, yo soy adulto y hago lo que quiero, bla, bla, bla. Uh-huh. Eso es una cosa. Y otra es decir, vamos a lastimar físicamente a una persona inocente.
1: Eso fue lo que hicieron ellos.
2: Porque estamos aburridos.
1: Sí, señor.
2: O sea, sí, llévenlos si lo van a llevar a la prisión de adultos, pero también tienen que trabajar con ellos mentalmente.
1: Ese es el problema. Ahí es donde yo sé que va a comenzar ahora otra batalla más.
2: Porque aquí hay de dos. O se arreglan y escogen el buen camino o empeoran dentro de la cárcel.
1: Mira, yo he visto muchos documentales de chamaquitos que cometieron crímenes cuando pequeños, ¿verdad? Cuando jóvenes, eran adolescentes y eran jóvenes. El más reciente que fue un muchacho que el chamaco dentro de la cárcel se convirtió en un ejemplo para otros.
2: Ajá.
1: Pero son poquitos los que logran eso. Son bien pocos los que tienen esa mentalidad, que se educan. Ellos mismitos se educan. Porque dicen, estoy aquí, ¿qué voy a hacer? Sí. Hay otros que continúan en esa línea.
2: Yep.
1: Y se ponen hasta muchísimo peor. Veremos cómo termina todo esto, ¿verdad? Lo único es tu chamaco que estás escuchando, que vas con tu papá y tu mamá ahí al lado en el carro. Oye, siempre piensa que cada acción tiene una consecuencia. Piénsalo bien. No te dañes tú, ni dañes a tu familia, no dañes a tus papás, a tus hermanos, a tu familia entera. ¿Ok? 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
2: Bueno, pues la temperatura para hoy dice que sí, que va a llover, pero las probabilidades son más tempranito durante la mañana, ya después va a estar más sequito. Ok, y la temperatura más alta para hoy, espérame que me perdí, 89, se va a sentir 10 grados más ahora mismo en Downtown Tampa, 75.
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1: Desde el centro de tráfico de Estrella Insurance, mirando por acá las carreteras, los puentes y las cámaras, vemos que la calle 50 está cerrada entre Palm River y lo que es la 22. Así que si puedes evitarte esa ruta en la mañana de hoy, te vas a hacer un gran, gran favor. Está lento, lento el southbound de la 41. Todo se debe a accidente fatal. Así que eso va a estar durante horas ahí. La mañana de hoy te aconsejamos la 41. No la uses porque, mira, vas a llegar tarde al trabajo. En aumento también vemos por acá el westbound de la 4, donde termina aquí en Downtown Tampa. Y también vemos que en aumento también va en el área de Channing Country. Vemos a Hillsboro en ambas direcciones. ¿Quieres ahorrar hasta la mitad en tu seguro de auto? 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

0: a las personas que van manejando por los diferentes puentes aquí en el área de la Bahía de Tampa, todas esas personas que van ahora mismo en el área de Big Ben Road, la 301, Riverview, la gente de Gibsonton, Brandon, que se forma tremendo tapón ahí en la 60 y la gente se desespera, suavecito, la gente que va por Parsons Avenue también en esa área de Brandon, y en Spring Hill, todas esas personas que vienen bajando por la US 19. Good morning, gracias por la sintonía.
1: Tú sabes que a ti te gusta mucho ir a Safety Harbor.
0: Me encanta.
1: ¿Verdad? Safety Harbor es súper lindo.
0: I love Pinellas County.
1: Y a mí me encantaba también ir a Safety Harbor cuando mi hija practicaba ahí bateo. Las prácticas de bateo. Íbamos todas las semanas, como casi 2 horas. Yo la dejaba en la práctica y me iba a caminar por Safety Harbor.
0: ¿No te ibas a caminar para Philippi Park? Philippi Park
1: sí,
0: es
1: por
0: nice.
1: Todo eso. O sea, tenía 1 hora y media caminando, trotando por todo Safety Harbor. Y eran de verdad, yo esperaba que llegara esa práctica de mi hija para yo poder ir semanalmente a Safety Harbor. Bueno, cool. Pues después de los huracanes y todo este relajito que hubo en el 2024, el pier, que era bien lindo, que tú caminabas por ahí, veías así como que todo el área y el agua y podías ver hasta Downtown Tampa de lejos, se cayó.
0: Sí, señorita.
1: Finalmente ya lo volvieron a abrir, ya reabrió después de casi 2 años.
0: Casi 2 años.
1: 2 años de estar cerrado, desbaratado. Más bien, no que haya abierto, lo volvieron a construir. Porque estaba desaparecido y ya está, ahí está listo. Por si te gusta o extrañabas el muelle de Safety Harbor, que de verdad es bien lindo. O sea, no sé, una mañana, un sábado, un domingo o una tardecita, tú quieres ir a relajarte, vete a caminar por Safety Harbor.
0: La última vez que fui a Safety Harbor fui en motor a principios de año. Yo creo hace como unos 3 meses. Pero estaba un poquito frío, yo estaba con el jacket puesto ese día y no me comí un heladito de los que venden ahí que son ricos. En Safety Harbor. Venden unos helados tan y tan ricos.
1: ¿Cuál? Coldstone.
0: Sí, eso mismo. Son ricos, pero son ricos. A mí me encanta. Tú te vas y te sientas.
1: Al lado de Veterans también, del cine de Veterans.
0: Pero para mí, es mi mente, para mí es que no es lo mismo comértelo en el veterano que comértelo en Safety Harbor. No es lo mismo.
1: Ah, ok, entiendo. El lugar donde te lo comes, claro, sí, y caminas por allí y te vas al muelle. Yo conocía todo, porque hay muchos como caminitos al lado del muelle, como unos caminitos de madera, unos puentecitos que si tú no te adentras, no sabes que existen.
0: Tú sabes que si tú te vas por Philippi Park y vienes por llegas hasta el final, llegas ahí también.
1: Yo sé, te digo que me lo he caminado todo y es bello. Así que si algún día ustedes quieren relajarse, pasarla bien, disfrutar, respirar aire puro y pasarlo lindo, váyanse a caminar por Safety Harbor ahora que ya reabrieron el muelle otra vez.
0: Te vas a sentir que estás como en Los Cayos, como de vacaciones.
1: Está bello.
0: Es una vibra bien chula, bien chévere. 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
1: Ay, pues qué les cuento, déjenme les cuento que aquí la aplicación del Weather Channel, donde yo me dejo llevar, ¿verdad? Para decirles el clima, dice que sí, hay 50% de probabilidad de lluvia, pero como a las 3 de la tarde. Ok, ya me la puso ahí a la mitad del día. Y el resto del día antes y después, no, casi no hay probabilidades de lluvia. La temperatura se va a sentir en 100 grados.
0: ¡Uy, qué caliente!
1: De calor. Y ahora mismo en el área de Zephyr Hills, 75.
3: Quédate como DJ. Ay, no ya. Te metas a meteoróloga.
1: No puedo ser meteoróloga.
3: Que no había probabilidad de lluvia. Y llovió.
1: Pues poquito nomás, qué exagerado, hombre.
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0: Desde el centro de tráfico de Estrella Insurance, mirando por acá la carretera, los puentes y la cámara, vemos que la rampa de McIntosh Road, que es la salida 14, dice que está parcialmente bloqueada, ¿ok? Así que si puedes evitarte esa ruta en la mañana de hoy, te vas a hacer un gran favor. Vemos también todavía bastante apretada la situación en la US 41 y todo se debe a un accidente fatal. Y está cerrada entre la 50 y Palm River Road. Así que si puedes evitarte esa ruta en la mañana de hoy, te vas a hacer un gran favor. 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
1: Mira lo que está en tendencia en esta hora para ti. Tenemos 4 entradas para que vayas a nuestro cierre de verano en Epperson Lagoon. ¿Qué tienes que hacer?
2: Sí.
1: Participar en ¿Sabes o no sabes? Oye, tú sabes, yo creo que la noticia del día aquí a nivel local es el voto de ayer en la ciudad de Tampa referente al nuevo estadio de los Rays aquí en el área de West Tampa. Ok, votaron 4-3. Fue apretada el voto, pero si ese voto no se efectuaba ayer, hoy no se iba a realizar el del county, que se espera que ya en la tarde de hoy nos vamos a enterar si habemos Stadium o no. ¿Habemos Stadium o no? Eso nos enteraremos durante el transcurso del día de hoy, pero es la noticia número uno aquí en el área de la Bahía de Tampa.
2: Oye, ¿tú sabes cuáles son los kikiriki chickens?
1: Sí, claro, los gallitos chiquititos.
2: ¿Cuáles son esos?
1: Los gallitos que son estos chiquititos.
2: Yo no sabía que se llamaban así.
1: Bueno, o sea, en Puerto Rico le decimos kikiriki.
2: No, los kikiriki. En todos lados.
1: Oh,
2: porque
1: sí.
2: Aquí hay una noticia que dice que...
1: Igual Siri, no me diga.
2: Puerto Rican kikiriki chickens winning hearts across Florida.
1: ¿De verdad? ¿De verdad?
2: Aparentemente una mujer tiene mucho tiempo criando... Tiny Puerto Rican kikiriki chickens.
1: Sí, son como los chihuahuas.
2: Que pesan menos de una libra y se quedan dormidos en tus brazos.
1: Sí, son como los chihuahuas, que están bien guapitos también, son bien guapitos. Oh. Y cuando viene un gallo y las así, mira, salen corriendo como pero una cosa bien, parecen gallitos miniaturas.
2: Pues aparentemente la demanda por comprar estos kikiriki se ha elevado aquí en el área de Tampa Bay.
1: Y esta mujer
2: se ha dedicado...
1: míralo ahí. Y ese es grande, yo lo he visto más chiquito que eso.
2: Eso está bueno. Yo no sabía, yo había escuchado, pero lo que me da risa, mira, esta página de internet me salen como viruses.
1: Mira, cuando yo vivía allá en la playa de Ponce, que yo tenía como 11 años, en casa había uno blanquito, era Palomo. Y era más guapo.
2: Pero
1: era
2: espérate, bien guapo. Es que no es que sean cute, porque yo me visualizaba kikiriki, eran como unos pollitos, no. Es como un gallo enanito.
1: Un gallo enano, eso es. Y gallinas también enanitas. Sí, se ven bien lindos cuando ellas van caminando así, se ven bien cómicas. Son como enanitos.
2: Lo que más me da risa es el nombre que le ponen kikiriki. O sea, kikiriki es como supuestamente el sonido que hacen los gallos. Pero
1: chiquitito.
2: Y aquí kikiriki está escrito así, con K.
1: Sí,
2: kikiriki.
1: Sí, señorita.
2: Kikiriki Puerto Rican Chickens. Qué se cool. Llaman.
1: Me gustaría saber quién es esta persona.
2: Ahorita, porque cerré la página, porque en esta página siempre me sale como si me van a salir un virus o algo así. La tengo que cerrar. Te digo, porque es aquí en Tampa Bay, es esta mujer que tiene muchos años criando estos kikiriki chickens, Puerto Rican chicken, le dicen aquí.
1: Sí.
2: Y que ahora ha aumentado la demanda.
1: Qué cool. Oye, si la señora está escuchando, oye, que se comunique con nosotros.
2: Es americana, sí. Ni siquiera es hispana.
1: Bueno, quién sabe, tú no sabes si tiene un novio... Boricua. O está saliendo con un boricua. Pues you never know.
2: No sabemos. Nunca los había visto.
1: ¿Tú no sabes si el kikiriki está ahí?
2: Tiene su kikiriki.
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2: Kikiriki. Kikiriki.
1: Marruecos.
2: O sea, van a inventar unos cerditos oink oink.
1: Los hay también.

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1: 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Que ya llega a Tampa, ¿en qué? 2 semanas, ya casi.
0: Sí, comenzamos a las 8 de la mañana, te vamos a decir de qué manera te los vas a ganar, comenzando a las 8 de la mañana. Pero ahora ya estamos ready para saber, ¿no sabes?
1: Sí.
0: Así que, Papolín, mi hermano, vamos a darle a esto como tú sabes, como es. ¡Zúmbale, que nos fuimos!
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0: Óyeme, nuestro amigo Juan Pablo llega directamente desde Medellín. Vivía por aquí cerquitita del Hard Rock, aquí al ladito cerca de nosotros.
1: ¡Oh, nice!
0: ¿Sabe que el tipo está ennoviado con la hermosa gringa caleña Raquel? Está enamorado. Dice, yo, Nandy, no puedo ver a ninguna otra mujer que no sea mi Raquelita. Estoy loco por casarme con ella. Pero dice que tengo que generar billete primero, mucho dinero antes de casarme con ella, porque sí, Raquel es, claro, exigente, ¿tú me entiendes?
1: Bueno, sí, tiene que cumplirle todos sus caprichos.
0: Y él dice que solamente tuvo una novia antes de Raquel.
1: Sí, Pepe.
0: Dice él, dice que nunca, ajá, que nunca ha estado con ninguna otra nacionalidad que no sea colombiana. Y aquí la tenemos a mi pana Juanpa. Juanpa, buenos días, mi hermano.
4: Buenos días.
1: Juanpa. Hola, Juanpa.
0: Juanpa, dile algo lindo a Cristian, como pero en estilo, sí, Medellín.
1: Sí, sí, hombre, pero yo sé que tú tienes tu novia, yo ya soy harina de otro costal, o sea, pero pues, ay, suéltale.
0: Dile algo a Cristian, ahí tú sabes, para ver más o menos. Estamos.
1: Es más, que tan lindo que hasta Nandy cae.
0: Dale,
1: más,
0: ¿sabes qué? Dale, ponle música romántica ahí a nuestro, ahí está, pero, ahí dile algo.
4: Pero yo creo que es más fácil que caiga Nandy que caiga Cristi.
1: Yo creo que sí, ¿verdad? Pero si hablas así con el acento colombiano, sí, mi amor, es verdad.
0: Juanpa, ya está pasando.
1: Juanpa. Dice que te tiene tremendo regalo, Nandy.
0: No, papi. ¿Sabes qué? Ya, hermano, juego, ¿no? Vamos a entrar mejor a lo que venimos.
1: Vamos a comenzar. Ok, dime, ¿dónde se encuentra el Taj Mahal?
4: En la India.
1: Yes, sir.
0: Ah, ok.
1: Muy bien, fácil.
0: Tú sabes, yo por poco meto las patas. Iba a decir New Jersey. Porque yo me sé que está el casino.
1: No. Hablando de casinos, de hecho, ¿en dónde o en qué condado se encuentra el Seminole Hard Rock Hotel en Casino Tampa?
4: Hillsborough.
1: En Hillsborough. Sí. Ahora dime, ¿qué es la luna? ¿Un satélite, una estrella o un planeta?
4: Satélite.
1: Ay, hombre. Yo siento a Juan Pablo que dice, ¿algo más difícil?
0: Sí, por favor, hazme preguntas de verdad.
1: No me importa, o sea, ¿qué es esto? ¿Qué tontería?
0: Imagínate.
1: Vamos a continuar. ¿Cómo se le llama a la cría de una vaca?
4: ¿Y las opciones? ¿Cuáles son las opciones? ¿Ternero?
1: No, mi amor, ahí no hay opciones. Ternero es correcto, claro que sí.
0: ¿Y si le dicen becerrito?
1: También, ternero o becerro. Ahora, la siguiente. ¿Cómo hace un toro?
0: Ah, es facilísimo.
1: ¿Cómo hace un toro? No, él. Espérate, eso parece un burro, mi amor.
0: ¿Tú eres familia de Mongo? Mongo, dale. Casi igualito.
4: Igualito.
1: ¿Tú crees? Eso sonó más como a burrito, ¿no?
0: No, es burro.
1: No, eso es como que... Ok, bueno, ya. Aquí en Estados Unidos existen dos Washingtons. Uh-huh. Dime, Washington este y Washington el otro. ¿Cuáles son?
0: Dile.
4: Washington D.C.
0: Uh-huh.
4: Y no, válgame medio porque no sé el otro.
0: ¿Cómo que no? Fácil. Lo que cambia
1: y vamos
0: al final.
1: a seguir un poquito en geografía.
0: Ahí no estamos como que muy...
1: Sí, ¿verdad? Hombre. ¿Cuál es la capital del estado de Nueva York?
4: ¿Manhattan?
0: No. Deja que te enteres.
1: Nombre, mijis. A ver, ahora dime, ¿cómo fue que tú es viernes en Apancho, ¿verdad? Yo me imagino que tú ya has de tener una noche preparada con tu novia.
0: Anda.
1: Pero ¿cómo fue que tú la conquistaste? ¿Cómo la conociste? ¿Cómo fue que la viste y dijiste,
0: esta es mía?
1: Será mía.
4: Pues a ver, al principio realmente fue súper coincidencial haberla conocido, porque yo estaba entrenando como un día cualquiera. Uh-huh. Y yo creo que fue más que todo por compartir los mismos gustos, porque en sí compartíamos varios espacios al mismo tiempo. Entonces, oh, wow, fue más que todo conexión.
0: Ven acá, podemos saber el lugar. ¿Dónde fue que ustedes se conocieron, el lugar?
4: Sí, claro, el IOS del gimnasio.
0: ¿Pero cuál de ellos? ¿El que está en Early? ¿El que está aquí en South Tampa?
4: No, el que está ahí por el estadio de fútbol americano. La de
0: Mary. Ah, sí, ese amigo. Sí, el de Columbus. ¡Anda! ¡Qué bien! Verga, ¿y nunca fueron a las 60? ¿Se estacionaron por ahí?
4: Sí, claro.
0: ¡Oh, también! ¡Qué bien! Claro, panorama, claro, waterfront.
4: Sí, no, eso es noche, tarde, por la mañanitica, siempre es bonito. ¡Qué rico! También.
0: ¡Qué bien! Mira, llevaban la canastita ahí con las frutillas, los vinillos.
1: ¡Ay, ya!
4: Una que otra cervecita y una cosita para comer.
0: María.
1: Qué lindo habla.
0: Me gusta, muy bien,
1: Juan Pablo. Vámonos con la que sigue, a ver si te sale esta. Parangaricutirimícuaro, repítelo.
4: Parangaricutirimícuaro.
1: Esto, muy bien, Juanpa, muy bien.
0: Te digo, Raquel dice, este es el mío también.
1: Sí, claro, y hoy es viernes con B de...
4: Vámonos.
1: Vámonos.
0: No, olvídate que te me eché.
1: Muy bien. Todo muy bien, tuviste dos incorrectas. Los dos Washington son Washington D.C. y Washington State.
0: Escúchate.
1: El estado de Washington y la capital. Ahí está, ya aprendimos algo nuevo, ¿verdad? Okay. Y la capital de Nueva York no es Manhattan ni New York ni nada.
0: Ni Brooklyn,
1: es
0: nada de eso, ¿no?
1: Albany.
0: Apúntalo.
1: Albany.
4: No,
1: así que
4: no lo iba a decir jamás.
1: No, bueno, pero ya lo aprendiste, okay, así que está todo okay. Muy bien. 8 de 10, tú sí sabes.
0: Tú sí sabes.
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0: ¿Oíste?
4: Sí, claro que sí, obvio.
1: Eso, dímelo, ¿con cuál emisora?
0: ¡Zumba!
4: Con el nuevo Sol 97.1.
1: Muy bien, ya, Juanpa.
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1: Probabilidades de lluvia en la tardecita y luego se quita, ¿ok? Y la temperatura más alta se va a sentir en los 100 grados. Ahora mismo en West Tampa, 77.
2: ¿Segura?
1: Sí, señor.
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2: Desde el centro de tráfico de Estrella Insurance, mirando por acá la carretera, los puentes y las cámaras en aumento drásticamente, donde termina la 4 en Downtown, viniendo desde el área de Plant City. Así que si puedes evitarte esa ruta en la mañana de hoy, te vas a hacer un gran favor. Todavía continúa también cerrada un tramo aquí de la US 41 entre lo que es la 50 y Palm River Road. Así que si puedes evitarte esa ruta en la mañana de hoy, te vas a hacer un gran, gran favor. Accidente fatal en esa área y va a estar durante horas cerrado. Así que un viernes bastante apretado para la gente que utilizan la US 41. También vamos por acá, que la 275 sur lenta entre lo que es Bush Boulevard y Fowler Avenue. 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

0: 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Mira, comenzamos. Tenemos un maratón de boletos para el concierto de Ricardo Montaner, que llega aquí a Tampa, y a las 8 de la mañana te decimos de qué manera te los vas a ganar.
1: Yes, sir.
0: Facilito, facilito. Óyeme, hoy estamos celebrando el 8/28, señoras y señores. Viernes 8/28.
1: O sea, el cumpleaños de Nandy. Hoy es el 8/28, cumpleaños de Nandy. Happy birthday, Nandy.
0: Gracias.
1: Y
0: gracias.
1: Cayó en viernes. Entonces, queremos hacer esta playlist para que Nandy pueda disfrutar. Le vamos a apuntar las canciones y sea su playlist para de canciones de cumpleaños de viernes.
0: O sea, que me voy desde hoy viernes hasta el domingo para la playa. Con todo ese playlist. Okay. Y les voy a hacer caso, de verdad, les voy a hacer caso.
1: Vámonos de canciones de cumpleaños de fin de semana.
0: Ahí estamos.
1: Completito.
0: Completito. Vamos ya, vamos. Listo. Vamos a abrir la línea rapidito. Pues dale, Papolín, súmale por ahí que nos fuimos, mi hermano.
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0: Oye, por aquí tenemos, por aquí en la primera línea, por aquí, ¿a quién tenemos? Hello. Dímelo. ¿Cómo estamos, mi hermano?
4: Buenos días. Feliz cumpleaños, Nandy. Feliz cumpleaños. La gigantina, como le dicen.
0: La gigantina. Buenísima.
1: Déjamela tranquila.
0: O sea, que a Tina no le molesta eso. Tina sabe que es una mujer grande. Altísima, mira.
4: Tiene 26 años, muchacho. Está como me la gestó el doctor.
0: Anda, pero papi, se tenía por ser nieta tuya.
1: Eso te iba a decir, Jorge.
4: Voy a tirarle porque ya no le gustan los cubanos, a ver si le gustan los boricuas.
1: Oye, pero espérate, tú ya estás muy viejurrón para ti. Ven acá. ¿Cómo va a ser?
4: Viejo, muchacho, estoy como Coco.
0: Papu, ven acá, ¿de qué estamos hablando? No estamos hablando de un playlist.
1: Estamos hablando del cumpleaños de Nandy.
0: Ajá, ok.
4: Mira, pónmele ahí quinceañera del Gran Combo.
1: Quinceañera del Gran Combo.
0: Qué loca tú eres, mamá. Qué loca.
1: Quinceañera del Gran Combo.
0: Mira, dile.
1: ¿Cuál es esa?
0: Papolín, dile algo ahí a este tipo.
5: Allá ya le cargaron a su marido.
1: La tenemos. Espérate, que estamos poniendo a trabajar a Tina hoy.
0: Te estamos poniendo a trabajar a Tina hoy.
1: Ahí te va, quinceañera del Gran Combo para ti.
0: Dale, zúmbale. Ahí estamos. No sé.
1: No te gusta.
0: ¿Qué te pasa? ¿Qué? ¿Pero qué? Ya. ¿Sabe qué? Esa no me la apunten en el playlist mío. Esa no va. Mira, este bandido. Mira, vamos por aquí rapidito en la línea. Por aquí. Buenos días. ¿Con quién hablamos por acá?
1: Hola.
0: Hola, buenos días. Ajá, y media hora más tarde.
1: Hola, buenos días.
0: Cuatro días más tarde.
1: Hola, ya está ahí.
0: Ajá,
6: buenos días.
0: Buenos días, mi hermano.
1: Ok, mi amor, ¿qué canción Nandy tiene que escuchar hoy que es su cumpleaños? Cuéntame.
0: Si no me gusta, yo no la pongo. Ajá.
6: Yo le dijera que la canción de Dios me desdía tu cumpleaños.
0: Tu cumpleaños, Dios de Mesdía, tu cumpleaños, lo tienen por ahí, Dios. Zúmbale. Adelante. Venga. Vamos a ver. Me gusta el swing.
1: Sí.
0: Ahí está. Viene. Ah, una buena cancioncita, sí, heavy para viernes.
1: Sí, ponle la.
0: Canta.
7: Ahí vamos a entonar una canción.
0: Ah.
1: Me gusta.
7: Vamos a festejar con emoción.
0: Ahí está, me gusta.
1: Cumpleaños.
0: Ahí
1: es. Eso es colombiano.
0: Dame un guaro. Ahí está.
1: Que la felicitamos.
0: Ahí está, un trago. Viene. Salud.
1: Cumpliendo muchos más.
7: Que la virgen la tiene que cuidar. De mi parte, nada en la.
0: Ahí está, mi pana, muchísimas gracias. Me gustó, esa apúntamela, esa va.
1: Muy bien.
6: Esa te la apuntamos. Bueno, que tengas un maravilloso día, Randy.
0: Gracias, mi amigo grande. Un abrazo con los brazos bien duros.
1: Eso, muy bien.
0: Vamos por aquí, seguimos por aquí. Buenos días, ¿con quién hablamos?
1: Hola.
0: Hello.
8: Buenos días.
1: Sí,
0: buenos días.
1: ¿Qué canción?
8: Miriam por acá. ¡Felicidades, Nandy!
0: ¡Gracias!
8: Cristi, ponle las mañanitas. Hoy es un día especial.
1: Ya se las puse. Ya le puse las de Vicente Fernández, pero se las volvemos a poner, mi amor.
8: ¡Claro que sí!
0: ¡Ahí está!
8: ¡Ándale!

0: cumpleaños. Cumpleaños.
1: Gracias, mire, gracias. Apúntame eso también. Esa va. Señores, este fin de semana sí. Me voy por la 15.
2: Las mañanitas tienen que ser con Chente. Sí. Ahora vámonos con otra. Gracias, Miriam.
1: Pero por aquí, buenos días. ¿Con quién hablamos?
3: Buenos días, Nani Cristi.
1: Muy buenos días, mi pana, cuéntanos.
3: Por aquí, Dayan, el de la suegra. Hoy también es el cumpleaños de mi suegra. No. Nandi, ¿cómo tú puedes creerle eso? Entonces, Nandi, esta canción es para que tú la escuches, pero no es para ti. Si agarra todo lo malo para allá de pitbull, echa para allá todo lo malo.
2: Y se la dedicas a tu suegra.
3: A mi suegra, no, oh, a Nandi. God. Nandi, felicidades, mi hermano.
1: Dale, papo, dale.
2: Pola.
1: Echa para allá, echa para allá. Toma, echa para allá.
2: Está buena.
1: Está buena. Viene.
4: Echa para allá.
1: Está cool.
2: Chapaya. ¿Cómo dice?
4: Sube las manos para arriba, dale para abajo, dale para un lado, para otro lado.
2: Muy buena,
1: esa es buena, Dayan, sí. No te sientas mal, sí, muy sí, buena. Sí.
2: Para lo la que suegra. Pasa es que él quiere echar todo lo malo. Lo malo es la suegra.
1: El tipo tiene una frustración con la suegra. Hello, por aquí, buenos días, ¿con quién hablamos?
2: Hola,
5: muy buenos días, Nandi Cristi.
2: Hola,
1: buenos días, mi hermano.
2: ¿Qué tal? Muy buenos días. ¿Qué canción quieres que Nandi escuche hoy en su cumple?
1: A mi playlist, dime. Mira,
5: hoy no te voy a dedicar, perro de cuerdas. Hoy no. Yo soy un tito que llama todos los días y no lo cogen. Lo cogen es el viernes.
1: Ok. ¿Ah? No. Qué bandido. Él dice que nosotros cogemos el teléfono más que los viernes. Qué bandido.
5: Mira, bienvenido a la medio centenario, Nandi. Okay, bienvenido.
1: Muchas gracias.
5: Yo te digo esta canción.
1: ¿Cuál es?
5: Que Dios te bendiga. Y que cumplas muchos años.
2: Muchos años.
5: Hoy que estás cumpliendo.
1: Muy bien.
5: Que Dios te regale vida.
1: Ahí está, gracias, mi hermana. Apúntame, esa me gusta, apúntamela. ¿Quién la canta esa, Tina? ¿Quién la canta? Me gusta.
6: Peter Majares y Sergio Luis.
1: Oye, nítido, nunca la había escuchado. Me gusta.
2: Es colombiano,
1: esa.
2: ¿Verdad?
1: Sí, pero la musiquita, uh-huh. Claro que es colombiana. Hello, por aquí, muy buenos días. ¿Con quién hablamos por acá? Debe estar las líneas a reventar aquí. Pero claro. Antes, déjame saludar a todas las personas que también tengo en el Instagram mío, que lo tengo aquí, estoy haciendo un live, un montón de personas. Dice por aquí que le envié un saludo también a los choferes de la zona 2 de Hillsboro, así que saludo para todos ustedes, gracias para Chef Nieve y para toda la gente que están ahí en el Instagram mío.
2: Eso,
1: también.
2: Eso, saludos.
1: Ahora right, dicen Vicen Chicken Cocorro, así también, vamos ya.
2: Ok, dime, vamos.
1: Hello, ya. Por aquí, buenos días. Hello, buenos días a la una.
2: Hola,
7: buenos días. Felicidades para Nandi.
1: Gracias.
7: Un signo excelente, eres Virgo.
1: Ah, muchas pues tú veas.
7: Sí. Para ti te dedico de Willy Chirino. Tu cumpleaños y para mi mamá que cumpleaños mañana, ¿cómo te pago?
1: Ahí está.
7: La canción hermosa. Okay. Eso para ustedes dos, le deseo lo mejor. Aparte, excelente signo.
1: Gracias.
2: Bien. Espérate para que cantes.
1: No te vayas, canta.
2: Para que cantes, pónsela aquí.
1: Adelántale ahí.

0: Me encanta. Gracias, mi amorcito bello. Gracias por llamar.
1: Okay. All right. Gracias, reina.
0: Seguimos por acá. Me dijiste por acá.
1: Ahí
0: seguimos
1: mismo.
0: Por aquí.
1: Hola, buenos días. ¿Con quién hablamos? Hello.
2: Hola, buenos días.
1: Hola, mi amor. ¿Quién eres?
2: Janesi.
1: Oye, ¿qué canción quieres que Nandy escuche hoy en su cumple, reina?
0: Estoy haciendo un playlist.
2: Nandy, principalmente mucha felicidad en mi vida, muchas felicidades y bendiciones para ti.
0: Wow, muchas gracias, gracias a ti, gracias por el cariño y por el apoyo de siempre. Cuéntanos, mi amor.
2: Mira, Nandy, yo no te voy a dedicar ninguna cancioncita de ese chimichurri de esa, mucho amor y cariño. Para ti yo quiero la totaila del bebecito.
0: La totaila del bebecito, ¿cuál es esa?
1: En serio, así
0: a ver. Vamos, súmala ahí.
1: No dice malas palabras.
0: No dice, ¿verdad? No.
1: No, ¿verdad?
2: No. No,
0: okay, que me da miedo.
1: Me parece que están dos ahí.
0: Hay dos, tiene dos canciones pegadas una encima de la otra. Una vez más, ¿cómo es que se llama la canción?
2: La totaila.
0: La totaila. Esto es en vivo, señores. Vamos allá.

0: Oye, oh, oye, este, oye, muy buena, muy buena. Apúntamela. Mira, apúntamela, Tina, es en el playlist.
1: Ya, Lazy, no, ya, ya, ya.
0: No, no, más nada, párala ahí. No. Ya, Lazy.
1: Dice Tina, ya, sí, ya, Tina, ya, corta eso.
0: Tina tiene los nervios nerviosos.
1: ¿Qué fue eso, ya, Lazy?
0: Ya, Lazy está el seto. Hello, por aquí, buenos días.
2: Buenos días, cariño.
0: Ay, viene, mira quién entró ahí.
1: Mira.
0: Papolín.
2: Rico, mira, vamos, nada mira, más. Primero que todo, mi hermano.
0: Dale.
2: Que lo que te resta de vida te caiga una lluvia de bendiciones a ti y a tu familia, papá.
1: Ay, muy bien.
0: Tú veas que el cubo es buena gente.
1: Por lo menos, sí, pero, tiene buen corazón.
2: Yo, más o menos, un poquito. Ah, y a que dijo, sacarito, tus, whatever. Ajá. Oye, ¿quién te dijo que a Tina no le gustan los cubanos? Pregúntale que le gusta un cubano.
1: Te quiere bajar a Tina. Ya está, hay competencia a ver quién se queda con Tina.
2: No hay competencia.
0: Bueno, es un boricua ahora. Tenemos allá a Rubén y a y los dos se llaman Rubén, mira qué cosa.
2: Mira la competencia entre ellos, porque yo estoy en el trono hace rato.
0: Uy, eso, Tina, dice que hace rato ya eso está ahí. Y Maca, ¿cuál es la canción que tenemos para mi playlist de hoy?
2: Canción de amor de Don Omar. Para que tú veas que yo sí te quiero de verdad.
0: Canción de amor de Don Omar. Adelante ahí.
1: Ay, qué romántico.
0: Ah.
1: ¿Esa es?
0: Tiene dos canciones pinzadas ya a la misma vez, ¿no?
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0: Oye.
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1: Ay, te la estoy dedicando.
0: Espérate, Papo, por Dios, caramba, usted me quiere de verdad, pero.
2: Yo te quiero de verdad. Yo te voy a poner pobre diabla de Don
0: Mato. Mira, bandido, gracias. Ay, madre, la línea de reventar por aquí. Buenos días.
1: Hello. Hola.
0: Hello, buenas.
1: Hello. Hola, buenos días, sí, mi amor. Buenos días. Dinos qué canción quieres que Nandy escuche hoy en su cumple.
0: Dime cuál.
4: Feliz cumpleaños de los embajadores vallenatos.
1: Ay.
4: De Colombia con amor.
0: Ave Ay, qué María, qué linda. ¿Cuál es la canción otra vez, me dijeron? ¿Cuál era la canción otra vez, mi amor?
4: Feliz cumpleaños. Feliz cumpleaños de los embajadores vallenatos.
0: Bien, ahí quédate para que cantes conmigo. ¡Súmbale, Tina! Ahí está. 3, 2, 1. Ahí está.
1: Cántale, reina, canta.
0: Oye, qué cool.
4: Que no soy buena cantando.
0: No tiene buen canto ella, ni todo.
1: No importa. Lo que importa es el sentimiento.
4: Con mucho cariño.
0: Ahí está, mi amor.
4: Gracias por alegrar nuestras mañanas, Nandy.
0: Gracias a ti. Linda. Gracias por estar con nosotros.
1: Gracias, reina.
0: Ah, a ver, es que a mí me gusta toda esta música. Esto a mí me encanta. Señores, qué mucho guaro vamos a ver este fin de semana. Es más, tú sabes que ya le envié un texto ahí al hígado. Le dije, óyeme, vamos a darle hoy.
1: Prepárate.
0: Prepárate que lo tuyo llega. Seguimos, ¿en dónde me diste por acá? Seguimos por aquí. Buenos días.
1: Hola.
5: Buenos días, Nandy. Felicidades.
0: Buenos días, mi hermano.
1: Eso. ¿Qué canción, mi amor, quieres que Nandy escuche hoy en su cumple? Bueno.
0: Dime.
5: Te tengo una pregunta. ¿Tú te vas a dar un par de traguitos hoy?
0: Papo, pues claro.
1: No, hoy no. Hoy, mañana y pasado mañana.
0: Así mismito,
5: ¿eh? Entonces, búscate la canción que dice Nosotros somos bebedores.
0: Nosotros somos bebedores.
1: Ay, Dios.
0: ¿Cuál es esa?
1: Mira, ahí te la voy a poner.
0: La tenemos.
1: Ya.
0: Súmbale, Dina. Nosotros somos bebedores.

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1: Ok, familia, la temperatura para hoy, que sí va a llover durante una hora en el día, ¿eh? Ya ni te digo a cuál, no sé qué las dice que a las 3 hay más probabilidades de lluvia. La temperatura se va a sentir en los 100 grados y ahora mismo en el área de Town and Country, 77.
2: Quédate como DJ, no te metas a meteoróloga, porque ayer dijiste que no había probabilidad de lluvia.
1: Ay, no, qué exagerado, ¿eh? Qué exagerado. Meteóloga.
3: No te metas a meteóloga. Tranquilízate. Oye, toda esa gente que está en línea, no se vayan.
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3: Desde el centro de tráfico de Estrella Insurance, mirando por acá las carreteras, los puentes y las cámaras en aumento. La 275 sube del downtown, Sacaracatús, hasta llegar a Fowler. Vemos por acá también en lo que es la 4. Señores, el westbound de la 4, está apretada la cosa. Llega casi hasta la salida número 5, que es Martin Luther King. Así que si puedes evitar esa ruta en la mañana de hoy, te vas a hacer un gran, gran favor, para que lo sepas. También vemos que en aumento, vemos el área de Delmibri. Sabes que desde el Gandhi, por ahí para arriba, hasta llegar casi a Kennedy, está apretada la cosa. Delmibri, ¿qué está pasando en esa área por ahí, señores? Y en el área de Channing Country, vemos que Hillsborough Avenue también está en ambas direcciones, está en rojo. 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

0: sí.
1: Óyeme, ¿sabes qué? Rapidito, detrás de Sonora Carrusel, te decimos de qué manera te vas a ganar las entradas.
2: Yes.
1: Para que vayas al concierto de Ricardo Montaner. Rapidito, detrás de esto.

0: Eso también es una buena canción para viernes. ¿Verdad que sí?
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0: Oye, durante el resto de la mañana, cada vez que tú escuches a Ricardo Montaner, que puede salir en cualquier momento con esto.
2: Estoy aquí.
0: Cuando lo escuches, ok, puede salir en cualquier momento la llamada número 9 a través del 813-819-0971. Se puede llevar entrada para el concierto de Ricardo Montaner.
3: Así mismo es, que ya es el 15 de septiembre, Yuengling Center, el último aquí en Florida, si no es que en todo el país.
0: Así que cuando lo escuche, una vez más, Papolín.
2: Estoy aquí.
0: Durante toda el resto de la mañana, ¿ok? Hasta que se acabe el show, cada vez que salga, marca para acá. Número 9, la llamada se lleva las entradas.

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1: Bueno, lo que está en tendencia es que cada vez que tú escuches a Ricardo Montaner desde ahora y hasta que se acabe el show, cada vez que suene llamada número 9 a través del 838-19-0971, se lleva entradas para el concierto, ya el último concierto.
2: Sí, señorito.
1: De Ricardo Montaner, y nosotros tenemos tus entradas 15 de septiembre aquí. Aquí en casa.
2: En el Jingling Center en USF.
1: Ok, muy bien, sabroso.
2: Sí, señorito. Oye, Nandy, ¿qué es eso de los kikiriki chicken de Puerto Rico?
1: Los kikiriki son unos gallitos chiquititos.
2: O sea, se llaman kikiriki.
1: Así que dicen kikiriki.
2: Así es que lo acabo de leer aquí y me sorprendió porque usualmente, ¿cómo hacen los gallos? Kikiriki, kikiriki. Pero no sabía que había unos que tenían el nombre de kikiriki.
1: Déjame decirte que hay gallitos kikiriki que tienen como cuando cantan. Cantan más duro que el marrueco que tenemos nosotros aquí. Pongan el marrueco ahí. Hasta más duro que ese. Pues este es un gallo marrueco el que tenemos nosotros aquí.
2: Pues déjame decirte que ahora están muy populares y hay una señora aquí en Tampa que tiene ya años criándolos. Estos gallitos kikiriki son como un gallito de tamaño regular, pero pequeñito, como enanito.
1: Sí, esos son chiquititos.
2: Son gallitos enanitos. Tú ves la foto y está así, mira.
1: Mira, yo
2: todo pechugón y todo, pero sí chiquitito. Se parecía a mí.
1: Sí.
2: No, no por la pechuga, pero porque está chiquito. Bueno, a pechuga aquí no hay. Pero porque está chiquito. Estamos chiquitos, pierna corta, chiquitos. ¿Y sabes así? Hace cuando yo, ¿por qué no soy Christy Kikiriki?
1: Pero no tiene pecho.
2: No hay mucho. Pero eso no importa, a mí no me molesta.
1: Óyeme, lo que importa es el corazón.
2: Ah, claro, a mí no me importa, menos. O sea, olvídate. La cosa es de que los gallos Kikiriki están en de moda aquí en Tampa. Los gallitos, los Kikiriki Puerto Rican Chickens, así les llaman.
1: Okay.
2: Y esta señora tiene tiempo criándolos y ahora salió hasta en las noticias porque aparentemente se han vuelto muy populares y todo el mundo los quiere comprar.
1: ¿Tú te imaginas que esta señora se haga millonaria ahora con los gallitos de nosotros? Ah, no, espérate. Tenemos que hablar con ella, a ver si conseguimos el número de teléfono de ella.
2: ¿Verdad que sí? Ya sé.
1: Para que ustedes lo vean, que lo traiga aquí a la emisora.
2: Ay, me encantaría. Yo nunca...
1: ¿Nunca he visto un Kikiriki?
2: Me sorprende que le haya... Es que en Puerto Rico están tremendos. Que los hayan nombrado Kikiriki.
1: Es que se llaman así.
2: Pues sí, pero ¿a quién se le ocurre? Déjame, voy a tener un cerdito, otro estilo de cerdito y se va a hacer el cerdito oink oink.
1: Bueno. Oh, eso
2: no.
1: Mira, tú sabes que cuando yo tenía como 11 años que vivía en la playa de Ponce, en casa habían kikiriki, había uno blanquito, pero más, era más chiquito que ese. Y era que le habían cortado la cresta y todo, parecía como de pelea. Sí, era bien guapito, era guapo. Se llamaba Palomito.
2: Me recuerda como que a gente.
1: Anyway.
2: Así chiquito, así como enojón.
1: Ah, para allá.
2: Chiquitito, granito, así.
1: Mira, y hoy, tú sabes que aparte de ese, estamos celebrando el 8/28, tú sabes, creo que va a ser mi mejor regalo para el día de cumpleaños del día de hoy, sería que finalmente, porque hoy vota el condado, ya ayer votó la ciudad de Tampa, y para poder continuar con este segundo voto que es en el día de hoy con el counting, para aprobar finalmente el dinero o los dineros para la construcción del nuevo estadio. Así que, señores, durante el día de hoy hay expectativa. Ponme atención ahí, Papulín, para que se sienta. Durante el día de hoy, mira, en el condado de Hillsborough lo que hay es tensión. Todo el mundo esperando el resultado. Esto está mejor que cualquier elección. Porque son votos que tienen que ver con el estadio. Algo que verdaderamente nosotros vamos a ver. No son promesas. Tú sabes, porque los políticos deben saber todo promesa. No, esto se va a ver. Esto, nosotros jugamos sí. ¿Me entiendes? Aquí. Sí,
2: 8/28, cumpleaños de Nandy, y el día que estoy segura van a decir que van a aprobar aprobar el sí, nuevo estadio de los Rays, y esto se va a armar. Ahora nada, que no lo aprueban y...
1: Imagínate.
2: No, vámonos a pensar
1: positivo.
2: Y lo recordaremos el día de cumpleaños.
1: Si hay alguien camino al county y nos está escuchando, diga que estamos hablando de eso, que tiene que aprobar eso en el día de hoy, por favor. Lo próximo es la lengua despiadada. Esa lengua que lo que tiene son navajas. Esa garganta que lo que rebuzna es alambre púa. Por ahí llega la Gigi.
2: Sí, ahora yo soy Christy Kikiriki,
1: Sí, ¿está bien, sí Kikiriki?
2: Sí, soy. Así chiquita.
1: Y la marrueca.
2: Pierna corta. Y nada, un paso y yo doy como 20.

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2: Ay. Cantas muy bonito, es que es el cumpleaños de Nandy.
1: ¿Se escucha mal?
2: Lo tratamos. No, se escuchó perfecto.
1: Ay, gracias, muchas gracias.
2: Te tratamos muy bonito, Nandy. Canta usted, mijo, bien bonito, mijo.
1: Gracias, muchas gracias, muchas gracias, muchas gracias, muchas gracias.
2: El lunes ya no cantes.
1: Papolín, ¿canto lindo o no canto lindo, ah?
3: Vaya, hágale gargaras a su marido.
1: Eso haces tú todo el tiempo, déjate de show. Ya la tenemos en línea.
2: Y hablando de...
1: la maestra. Ay, Dios, no lo dije yo, papá, ya, Dios, ayúdame. Mira, ya. Mejor vámonos con la Yuyi, súmale.
4: Ella anda por todos lados, se mete por donde quiera y la tiene larga. La lengua.
5: A esta no se le escapa ni una.
6: Como que esta tiene nombre.
4: Ella es la que todos quieren y con todos se va. Llegó la Gigi.
6: Llegué.
1: Y como cada lunes y miércoles ya la tenemos en línea, la que tiene por lengua lo que tiene es alambre de púa. Ella es la Gigi. Gigi, buenos días.
6: Buenos días, mis amores bellos. ¿Cómo están ustedes?
1: Gozando,
2: Gigi Songis, aquí festejando a alguien.
6: Mis amores. Ajá. Saludos, mis amores. Pero primero que nada, lo más importante de hoy, mi vida.
1: Sí.
6: Happy birthday.
1: Oh, wow. A lo Marilyn Monroe.
6: Yes. Happy birthday to you.
2: Qué linda, Gigi.
6: Happy birthday, Mr. Nandy.
1: Mira, y después se burla de mí como se ríe, esa risa burlona que tiene.
2: Qué lindo
6: Happy birthday to you, mi amor. Gracias, hermoso gracias. De mi vida. Espero que estés bien así. Estoy, mira, te estaba cantando así, tapándome la faldita y todo como Marilyn Monroe.
1: Oye, eso.
2: Te visualicé, o sea, real.
6: Así, chadita para el frente y todo, tapándome así la faldita, mi amor.
1: Mira, ven acá. Yo te percibo vestida con el traje rojo. ¿Oíste?
6: Sí, hoy estoy así caliente.
1: Ahí viene. Señores, mira, si está tan caliente.
6: Con traje rojo, mi amor, con el traje, me refiero así.
1: Ahí viene.
6: Así, mi amor, feliz cumpleaños, mi vida.
1: Gracias,
6: hermoso,
1: muchas gracias.
6: Que lo pases bello.
1: Gracias.
6: Hoy se sopla vela, que así que tú me avisas que yo soy esbelta.
1: Mira.
6: Yo soy esbelta, pero en velones.
1: Ay.
7: Tú sabes quién llegó, no hay que darte mucho detalle.
2: Ay.
6: Así mismo, mi amor. Mira, llegó el viernes, qué rico.
2: Friday.
6: Llegó el viernes, qué cosa más rica. Entonces, vamos a disfrutar, alegría bomba, es para el cuerpo, alegría. ¿Vamos?
2: Viernes de cumple de Nandy, de que seguramente van a decir que el estadio de los Rays va.
1: Qué rico.
2: Y de chisme de Gigi.
1: Gigi, vamos a arrancar rapidito.
6: Así misma, mi amor, y vamos a arrancar rapidito, mi amor, hermoso, mi vida. Vengo con chisme rapidito de un restaurante.
1: ¿En dónde?
6: En el área de Tampa, para ser más específica, por allá, por el área de West Tampa. West Tampa,
1: más o menos qué calle, qué
2: calle. Me imagino que hispano, de comida latina, ¿no?
6: Comida hispana, por allí cerquita, tú sabes, está por... Tú sabes que allí hay muchos restaurantes, por allí, por Armenia, por Colombia.
1: Oh, ok.
6: Esas áreas grandes, esas áreas así, sí, muchos restaurantes, muchos.
1: Ok, ¿qué pasó por ahí? Cuéntanos.
6: Amor. Mira, mi vida, aparente y alegadamente, dicen las malas lenguas, y esta que es experta repitiendo.
2: Normal.
1: Qué
6: que aparente y alegadamente el dueño del restaurante, ajá, estaba, parece que saliendo con la cocinera, pero no solo, ay, saliendo con la cocinera.
2: ¿Con más?
6: No, mi amor, no solo era una salidita, aparentemente llegó la esposa una tarde y los escuchó discutiendo en la parte de atrás del restaurante. Tú sabes que la parte de atrás,
1: ajá,
6: siempre tienen como un almacencito.
1: Ajá.
6: Ese, ajá, es el almacén, el almacén del sacrificio, allá donde en el matadero.
1: El almacén
6: donde matan los animales.
2: Ya,
1: mira,
6: mi amor, pues estaban en plena discusión porque aparente y alegadamente la esposa supuestamente escuchó cuando ella le decía, ay, Pero es que tú me dijiste que íbamos a empezar a abrir el negocio. ¿Cómo vamos a hacer ahora? Tú me estabas diciendo que íbamos a abrir un negocio. Mi amor, aparente y alegadamente, él estaba con las miras de comenzar a abrir un negocio a nombre de ella.
2: Wow. De la amante.
1: No.
6: Ajá, que era supuestamente lo que le estaba prometiendo a la cocinera.
1: Uy, cocínate esto, papá. Ahí vienen.
6: Ajá, no sé exactamente si ya había comenzado los planes de restaurante. Estoy esperando a ver si me confirman más.
1: Mira, una pregunta, Gigi, ¿qué tipo de comida puede? ¿Te contaron exactamente qué tipo de comida es el que preparan ahí?
6: Latina, sí, pero, latina, mi amor. No voy a decir nacionalidad todavía porque está fresquecito.
1: Ah, ok. ¿Pero hacen mofongo ahí o no hacen mofongo?
6: No, fíjate, no. Mofongo no es su especialidad. No.
2: ¿Bandejas paisa?
6: Mira, mira, aparentemente está fea la cosa. Aparentemente está fea la cosa porque okay, supuestamente... Ella, la esposa, lo escuchó y se formó la de San Quintín en aquel almacén. Dios y mío. Le dijo, ¿sabes qué? Que el negocio, maybe no te vas a quedar ni con este ni con el que vas a abrir.
1: Ok, continuamos entonces. Para de aquí al lunes nos enteraremos de un poquito más.
6: Vamos a ver qué pasa, si me siguen dando más información sobre esa, así que les dejo saber.
1: Ahí está, muy bien.
2: Muy bien,
6: Gigi Songuis. Sí, apretaste. Mira, mi amor, y vamos para la área de Brandon.
1: ¿En qué área?
6: Aparentemente, allá en Brandon. Tú sabes que uno hace, a veces las personas se ponen a hacer compañías de landscaping privadas.
1: Sí, sí, claro.
6: Pues este muchacho tenía su compañita de landscaping, comenzó a hacer landscaping. Ay, bien chévere, bien de todo. Pues,
1: sembrando plantas, sembrando siempre. Todas. Siempre sembrando.
6: Sí, exacto, como tú. Sembrando y limpiando finca.
2: Ándale.
6: Digo, patio.
2: Ah.
6: Sí, aquí no hay finca. Mira. Ay, señor.
2: Mira. ¿Se acordó de algo?
1: Ah, dime.
6: Sí, feliz cumpleaños. Mira, entonces.
1: Entonces, dale.
6: Entonces, mi vida, aparentemente, alegadamente, esta clientita uh-huh. empezó a decir, mira, que necesito que me vengas a chequear las palmas.
1: Anda.
6: Así voy por ahí. Mi amor, vengo ya mismo, que es que la clienta quiere que le dé unas palmas. Y volvió a la cena, mira, es que las matas se están poniendo feas.
1: Ajá.
6: Ay, vamos, mi amor, vengo ahora que voy a chequear unas plantas, a ver cómo le voy a cobrar.
1: Échale abono.
6: Mira, mi amor, que y ella dijo, espérate, pero es que aquí hay algo raro, mi vida, que es que cada vez que salía a hacer landscaping, paraba en la clienta.
1: ¡Ay!
2: Y sí, le hacía...
6: Aparente y alegadamente, el señor de landscaping tenía un contrato constante con la muchacha de esa casa, en esa urbanización.
1: Ajá. Uh-huh.
6: Para estarle, obviamente, abonándole la planta,
2: abonándole
6: las plantitas, entregándole con las palmas que no se le cayeran los cocos.
1: Sí. Qué bandido,
2: deteniéndole los cocos a la palma.
6: Exactamente, pues mi amor, la esposa lo siguió y le dijo, espérate, yo tengo que seguir a ver qué es lo que está pasando.
2: Ya.
6: Y pues estacionó su guaguita allí negra, el chévere con su vagón en la parte de atrás, con sus maquinarias, pero ella dijo, espérate, aquí pasa algo, esas máquinas no se han bajado a cortar patio.
1: Ajá.
6: Y ahí fue que donde descubrió que es que el caballero iba a bregar con las plantas de adentro también, porque parece que bregaba con plantas de interiores.
1: Sí, plantas de interiores. Ay, vine, Gigi, de verdad. Ven acá.
6: Y ahí fue donde ya tú sabes, explotó el chisme.
1: Ven acá, y el nombre de la compañía, por lo menos una inicial, tú sabes, un nombre.
6: Yo que él tiene el nombre, tiene como, creo que más no, si más no me equivoco, déjame,
1: eso chisme es tuyo ahí, tienes que decir a Gigi Rassi que te digan nombre.
6: Pero es del área de Brandon, tiene una guaguita negra.
1: Uh-huh. Como un sepulturero, ¿verdad? Negro.
6: y carga su vagón, exacto.
1: Y ahí es que tiene el pico, la picota, tiene la sa, tiene
6: es
1: todo
6: una
1: ahí.
6: Compañita. Es una compañía de esas de que te hacen acá, o sea, no es como que está
1: sí,
6: grande.
1: Sí, yo sé.
6: O sea,
1: Pero tiene una buena cuba, tiene buenos equipos, ¿verdad? Para sí. Landscaping.
6: Tiene buen blower para poder limpiar bien el patio.
2: Experto aguantando cocos.
6: Aguantando cocos y limpiando patio con blower. Mi amor, y hablando de plantas, vamos a cerrar con una floristería. Cállate la boca, mi amor, que para ti no hay flores y tallos menos.
1: ¡Toma!
6: Cactus es lo que hay para ti, cactus.
1: ¡Tía del demonio!
6: Cactus es lo que hay para ti, mi amor. Mira, mi amor, hay una floristería en el área de South Tampa. Muy, muy chévere allí, ella en...
1: Sí.
6: Y...
1: Hace muchos arreglos persona. Ella, arregla mucho.
6: Es un hombre que hace arreglos, un hombre que hace arreglos.
1: Un hombre que hace arreglos, okay.
6: En South Tampa.
1: Ok. ¿Y entonces?
6: Y entonces, pues, este día estaba dentro de la de su floristería, ¿verdad?
1: Ajá.
6: Y llegó un familiar.
1: Ajá.
6: No voy a decir qué tipo de familia, pues fue un familiar. Yo voy a visitar la floristería de fulano, que estoy cerquita y él está allí.
1: Ajá. ¿Y qué pasó? Pues
6: mira, se paró frente a la floristería. Ajá. A mirarle, a tocar, decía, no abre, que es raro.
1: Uh-huh.
6: Ay, pero pues, déjame ir por la parte de atrás, que él tiene la puerta de atrás a veces siempre abierta.
2: Claro, muy bien.
6: Pues, mi amor, cuando fue por la puerta de atrás, tenía la puerta bien abierta, habían como 5 allá adentro, mi vida.
1: No, no me diga que tenían...
6: Un OG room en la parte de atrás de la floristería.
2: Estaban jugando muchas personas,
1: sí,
2: juntas.
1: Sí, sin ropa.
6: Sí, mi amor. Tenía un floristery room allí, mi amor. Un orquídea room.
2: Una orquídea.
0: Está una embustera.
1: Mira.
2: Puras orquídeas ahí.
1: Mira, y tenía muchas plantas de enregadera, ¿verdad? Regar por todos lados.
6: Mira, mi amor, la señora abrió la puerta y cuando vio aquello, así mismo cerró y salió corriendo, se montó en el carro y se fue.
1: Ay.
6: Todavía es la hora que él la está llamando y la señora no le quiere contestar.
1: Pero ¿quién va a contestar, muchacho? Mira.
0: Mire, el plátano maduro.
6: La señora está traumatizada todavía. Cada vez que cierra los ojos, ve lirios enterrando en un florero.
0: Diablo, qué difícil, ¿verdad? Pusiste.
2: Ay, Dios mío, no.
6: Mira, mi amor, deja eso. Usted, ya usted sabe que cuando usted vaya a pedirle una floristería a mi vida, usted siempre huela a los lirios porque usted nunca sabe por qué florero han pasado.
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6: Perra.

0: sabes qué? Tengo un montón de personas que me están llamando y enviándome mensajes de texto. Ajá. No sé el por qué, razón, motivo o circunstancia. Enviándome lugares donde puedo ir a comer, dices, y que no gaste mucho.
1: Lo que pasa, Nandy, es que hoy es tu cumpleaños.
0: Sí, claro.
1: Y todos te queremos mucho y queremos que la pases muy bien. Tú, sí, sí. Tú sabes, tú eres mi hermano.
0: Sí, claro.
1: Mayor. Dale. Pero todos sabemos que tú eres bien macetón.
0: Yo sabía que el insulto venía.
1: Tú eres macetón, macetón con cariño. Te lo digo con amor. Todo, caminas con los codos, pero aún así te queremos.
0: Ah, ok.
1: Entonces, te queremos ayudar para decirte dónde puedes festejar sin gastar.
0: Eso es lo que, por eso es que me están enviando todos estos mensajes de texto y en el Instagram también.
1: Dígale a Nandy, ¿dónde puede festejar sin gastar hoy?

0: Así mismo es. Te recuerdo que cuando escuches a Ricardo Montaner, desde hasta que se acabe el show, cada vez que lo escuchas, la llamada número 9.
1: Sí, señor.
0: A través del 838-19-0971 se lleva entradas para el concierto que ya llega. Ya llega literalmente. Hoy estamos a 28, vaya, 8-28, celebrando
1: sí,
0: 8-28.
1: Muy bueno. Cumple,
0: Andy. ¿El día 15?
1: Sí, sí, como poquito más de 2 semanas.
0: Poco más de 2 semanas.
1: Sí, sí, sí, sí. Si lo redondeamos son 2 semanas.
0: 2 semanitas, ok. Ya estamos a ley de
1: claro
0: na
1: sí.
0: Para que disfrutes del concierto de Ricardo Montaner, que llega aquí a casa, a Tampa.
1: Y sabes también a lo que estamos a ley de na.
0: ¿Qué?
1: A tu cumpleaños, que soy.
0: Uy,
1: ¡happy birthday! Y antes de seguir, déjame te pongo esta canción que me enviaron.
0: Dale.
1: Javi, que quiere que te la ponga de tu cumpleaños.
0: Dale, ponla, ponla, ponla.
1: Cumpleaños feliz.
0: Cumpleaños feliz. Te deseamos,
1: hermano.
0: Mano.
1: Cumpleaños feliz.
0: Muy bien.
1: Te deseamos, hermano. Feliz
0: mira,
1: cumpleaños, Nandy.
0: Pero la mía, desde de todita la que me. ¿Cómo se llama? Me dijeron que hiciera para el playlist. La más que me gustó fue esta.
2: ¡Nosotros somos profesores!
3: ¡No!
2: ¡Nosotros somos jornalistas!
3: ¡No!
2: Entonces, ¿qué diablo es lo que nosotros somos?
0: ¿Qué somos?

0: Oye, tenemos que hablar con el PD para que escriba esa canción en la emisora.
1: Somos bebedores.
0: Esa canción está buena, buena, buena, de verdad. Y más para un viernes, ¿verdad? Yeah. Que se la quiero. ¿Quién fue el que me dijo? Es que no
1: recuerdo, pero
0: fue. Pero comentó esa canción, no me acuerdo.
1: No, yo tampoco. Pero muchas gracias. Gracias, oye, gracias por.
0: Se ranqueó el tipo, ranqueado.
1: Pero bueno, Nandi, ahora lo que queremos, todos sabemos que, pues, tú eres tremendo ser humano.
0: Sí, claro. Gracias, Cristi.
1: Tú eres, tienes un corazón enorme. Ajá. Tú eres bien buena gente.
0: Gracias.
1: Tú sabes, tú eres de tu gente. O sea, de verdad, yo te quiero mucho. Tú
0: ¿qué tú me quieres decir?
1: Hermano. Somos brothers. Brothers.
0: Para verlo ahí.
1: Pero pues es de.
0: ¿Qué tú quieres decir, mujer?
1: De conocimiento popular.
0: Ajá.
1: Que tú eres bien macetón.
0: Wow.
1: Pichirre, caminas con los codos.
0: No es que sea maceta. Yo soy económico.
1: Exacto.
0: Yo soy todo.
1: Entonces, por eso, como te queremos, queremos que tú disfrutes hoy sin gastar dinero.
0: Mira, si yo soy tan maceta que cuando yo salgo con una jeva, yo le digo a ella lo que va a comer. Mira, yo puse el value, ay, no, value menu, ¿me entiendes?
1: El kids menu.
0: Mira, aquí están los precios de a dólar. Aquí, mantén, enfócate aquí.
1: Cuando yo
0: veo que la vista se va a la, ¡es aquí!
1: Le agarra la cabecita. Oye, cuando Nandi llevaba a comer a sus hijos ya, sí, que tenían 20, 25 años,
0: sí,
1: les decía, del kids menu, muchachos.
0: Kids menu, todavía.
1: Kids menu.
0: Sí, es que para mí siguen siendo mis hijos.
1: Para mí siempre serán unos niños.
0: Mis chiquitos.
1: Sí, es Nandi, para que vean.
0: Mira, y me decía la grande, me dice, papi, ver que yo me quedé como una langosta. No, langostitas.
1: No, del kids menu.
0: Kids menu. Siempre ahí, enfócate ahí. No, esa es la línea. Ok, mira, por aquí tengo personas que me dicen, oye, Nandi, que me tire para Dennis, dice por aquí Goku. Oye, muchas gracias a toda la gente que me están deseando a través del TikTok aquí de El Sol 971 FM. Ya, de un montón de gente ahí por ahí. Gracias a todos ustedes. Gracias.
1: Así que llama ahora mismo al 813-819-0971. Dinos qué es lo que quieres, cómo le puedes recomendar a Nandi que festeje bien como se debe, pero pues que no gaste mucho el mijis.
0: Y también, tú sabes, tenemos que seguir
2: nosotros
0: en dieta.
2: ¡Nosotros somos profesores!
0: ¡No!
2: ¡Nosotros somos jornalistas!
0: ¡No!
2: Entonces, ¿qué diablo es lo que nosotros somos?
0: ¿Qué diablo somos nosotros? ¡Viene, vamos!
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0: marca.
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0: 813-819-0971.
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0: de semana, ay, mi ya. Pana. Ese es mi ex. Dime, Tina.
1: Yo te tengo una recomendación.
0: ¿Cuál?
1: A ti que eres pichirre.
0: Pichirre.
1: Mira, si tú vas a Publix.
0: Si voy a Publix, muy bien.
1: Te regalan una torta.
0: ¿A mí hoy?
1: Sí.
0: Esa no la sabía.
1: Si vas a Starbucks, te regalan una bebida. También.
2: Pero tienes que tener la aplicación y decir que hoy
1: sí, pero tú la descargas ahí mismo.
0: En el momento ya.
1: Y si vas a Ulta, te regalan crema.
0: Oh, crema, sí. Claro. Moisturizer y todo eso. Ajá. Y claro, para la carita.
1: Exacto.
2: Yo te voy a decir, pide un lipstick y me lo das. Pero no.
0: ¿Tú te imaginas yo pedir un lipstick ahí así?
2: ¿Qué tiene? Yo creo que se pone el lipstick.
0: Mira, por aquí también te you're right, están escribiendo también por acá. Oye, también tú puedes hacerlo a través del 838-19-0971. Vamos rapidito por aquí a la línea. Vamos a ver lo que la gente tiene que decir por aquí rapidito.
2: Aquí estaban diciendo que fueras a McDonald's.
0: Por lo caro que están los comas.
2: Pero no, y lo dicen que yo le estoy faltando al respeto, ¿no?
0: No, pero eso vale 8 billetes. Vamos a la línea, viene.
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0: Pero por aquí, buenos días, cuéntanos.
5: ¿Qué pasó?
0: ¿Qué pasó?
5: ¡Ay, el
0: Sonri!
5: ¿Qué pasa, Mario?
0: ¡Ay, el
5: Sonri! Está cayendo un palo de agua, pima, chima, yo.
0: ¿De verdad? ¿En qué área? ¿Dónde? ¿En qué área, Sonny?
5: Acá en Clearwater.
0: Está en Clearwater.
5: Terminóle todo acá.
0: Bueno, papá, el palo de agua cae porque, ¿sabes por qué, verdad? Porque es en Clearwater. ¿Me entiendes? Aguas claras.
5: En Clearwater, ya saben. ¡Feliz cumpleaños, Nandy!
0: Dale, mi amigo, gracias por llamar, gracias por el cariño y el apoyo, mi hermano.
5: Espérate, voy a mandar un saludo que me está haciendo mi esposa.
2: Pues ándale pues, Sonrix, ¿por qué onda dale, contigo? Sonrix. Ponte las pilas, hombre.
5: Mirta, te mando un saludo, que te amo.
0: Anda, espérate. Música romántica, Papolín. Ok, ahora dile.
5: Mirta, te mando un saludo, que siempre escucha a Nandy Cristi. Te amo.
2: Espérate, tú I love you y todo.
0: Ya.
2: Oye, Sonrix, tú la conquistaste con tu sonrisa.
5: Oye, exactamente.
0: ¿Cómo lo hiciste?
2: Conquístala.
0: Mira, halo.
5: Mamacita.
0: Qué bandido este sobre. Oye, pero bueno, ¿no nos dijo un lugar para comer barato?
2: No.
0: Un lugar para comer barato, señores. ¿Qué pasa, brother? Que breguen conmigo, cooperen con la situación. Imagínate.
2: Cooperen con la causa. Nandy, pues mira quién está ahí en la línea.
0: Hello, Laila, muy buenos días.
2: Hola, Lailis.
6: Buenos días, chicos.
0: Buenos días, corazón de melón. Cuéntame, ¿qué lugar yo puedo...? Espera, que no me saque cara la cosa. O sea, que yo soy maceta.
6: No, mira. Mira, ve para la casa de la novia tuya y ella que se encargue de todo. Tú no de ni un peso.
0: Y María, este es mi, ¿sabes qué?
2: Chappy Style.
0: Oh, sí, gracias por eso. Laila.
2: Eso es Chappy Style. O más bien, eso es Laila Style, ¿verdad, Laili?
0: Laila.
6: Sí, Nandy.
0: Dime, Laila.
6: Ve para desearte y felicitarte y que te partan la torta hoy, mi amor.
0: ¡El demonio! Laila. ¿Qué
2: dice
0: estás?
2: Dice Nandy, Dios te oiga.
0: Hola, Aila, que estás en la línea.
2: Sea de profeta.
0: ¿A quién tenemos por ahí, Cristi?
2: Si es la que yo pienso, ajá, es alguien que le gustaría partir la torta contigo.
0: ¿De verdad, Lili? ¿Cómo
2: ¿Eres
0: se llama
2: tú, Lili?
0: Lili.
7: Sí, buenos días. ¿Cómo están mis corazones?
0: ¿Cómo tú estás, Lili?
2: Lili, tú eres la que quiere ir a conquistar a Nandy en el cierre de verano.
0: Oye.
7: Así mismo, pero me quedé sin taquilla, así que no puedo ir a hacer nada.
2: Vamos a seguir regalando, reina. ¿Qué le quieres decir a Nandy, Lili?
7: Pues le quiero desear muchas felicidades.
0: Gracias, bella.
7: Y que te Dios te dé mucha salud para yo poder verte en Lowe's, encontrarnos por ahí. Mira, hoy nos podemos encontrar en Lowe's y después la seguimos por ahí y nos damos un par de traguitos.
0: Oye,
2: ¿y tú invitas? Porque él no quiere gastar.
0: Yo soy maceta.
7: Yo invito, no importa.
0: Lili, yo soy maceta, ¿viste?
2: ¿Pero por qué Lowe's? ¿Lo has visto en Lowe's o
0: sí,
2: qué?
0: Sí, porque ahí están los pilas, están las picotas, están, tú sabes, ¿verdad?
7: Ahí es que vamos a buscar para hacer el landscaping.
0: ¡Ah! ¡Qué bandido!
2: ¡Lili!
0: ¡Qué ¿Qué?
7: No, pero en serio, nos encontramos en Lowe's, compramos dos o tres cositas allí. Ajá. Y después nos vamos por ahí, nos damos unas margaritas o lo que tú quieras. Yo te invito, mi amor. Hoy es un día especial.
0: Ok. Mira acá, Lili, y ahí hay semillas y todo eso, ¿verdad? Muchas semillas.
2: Si él quiere sembrar.
7: Hay de todo, para enterrar en ñame, no te preocupes.
0: ¡Demonio! ¡Lili, por Dios mío!
2: ¿Tú sabes que a Nandy le gusta sembrar?
0: Tranquila. Bueno, sí, yo tengo una hortaliza.
2: Tiene una,
0: ¿verdad?,
2: hortaliza.
0: Y soy experto.
2: Se la pasa sembrando.
0: Soy experto también. Hello por aquí, Jorge, cuéntanos.
2: Hola, Jorge.
4: Oye, bueno, yo te puedo recomendar un lugar barato, Nandy, que te gusta a ti, que es Costco.
0: Oh, eso,
2: puedes
0: ahí
2: ir
0: me
2: a
0: la
2: comer
0: paso.
2: En Costco de gratis.
0: Oye, también en Costco. Un pues, pollo, me darán un pollo gratis.
2: No,
0: hoy.
2: No, en las muestras. Tú eres experto en las
0: muestras. Sí, pero que.
4: La muestra.
0: Sí, es verdad.
4: Oye, dice Laila. Dice Laila para que te corten la torta.
0: Sí.
2: Que, no, que la parte.
0: Lastimen. Mira.
2: ¿Para qué?
0: Que lastimen.
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1: Ya mirando por acá los radares, vemos que en estos momentos está cayendo un palo de agua en toda esa área de, por ahí de Clearwater y Oldsmar. La alta para hoy estará cerquitita con el índice de calor alcanzando rapidito los casi 100 grados. Lo vas a sentir, se va a sentir caliente durante el día de hoy. Actualmente la temperatura aquí en el área de Tannen Country se encuentra en 87 grados.
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1: Desde el centro de tráfico de Estrella Insurance, mirando por acá las carreteras, los mapas y las cámaras, vemos que los cuatro puentes en el área de la Bahía de Tampa, Tubito está, mire, en verde, donde hay un poco de tráfico. No sabemos todavía el por qué o la razón. Es en Del Mabry, entre lo que es Kennedy y el Gandhi Boulevard. Esa área por ahí está como apretada en la mañana de hoy. Puede ser también que sea motivo de la lluvia, de la... Está que llueve y de nada se inunda. Así que esa puede ser la razón. 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
1: Buscando por aquí a la llamada número 9. ¿Con quién hablamos?
2: Con Ibelis. Buenos días.
1: Ibelis. Good morning. Por la mañana, mi amor. ¿Dónde tú vives? ¿En qué parte de Tampa Bay?
2: En Lutz.
1: En Lutz. ¿Está lloviendo por ahí o no está lloviendo?
2: Todavía, pero viene.
1: Todavía viene. Lo que viene es un palo, ¿viste? Tremendo palo lo que viene.
2: Después que yo cante va a ser peor.

0: Pues ya que estás en esa, dinos qué fue lo que tú escuchaste.
1: Canta, mi amor, dale.
2: Estoy aquí tan enamorado de ti.
1: Mi amor, hay mucho, pero no te toca.
0: Muy bien, ya. Pero déjalo así, está bien. O está bien, ya no queremos que caiga una tormenta ahí por tu casa, nena. Así que ya tienes este par de boletos para que vayas a ver a Ricardo Montaner en el Jingling Center 15 de septiembre. Dímelo con cuál emisora.
2: Gracias, con el sol.
1: Así mismo, y pendiente, porque cada vez que siga sonando durante todo el resto de la mañana.
0: Oh, ya.
1: Entradas.
0: Más.
1: Ok. Para el concierto de Ricardo Montaner.
3: Próximo. 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
1: Hoy un día de mucha tensión. Uh-huh. Aquí en el área de la Bahía de Tampa. Un día decisivo. Estamos celebrando el 8/28.
0: Exacto.
1: Un día que va a marcar un antes y un después de
0: y
1: después.
0: No estamos hablando del cumpleaños de Nandy.
1: No,
0: sí, el cumpleaños de Nandy es importante, pero hay otra cosa.
1: Entérate. Rapidito, detrás de Mr. Edgar Joel. Detrás de él te contamos qué es lo que hay.
0: Un hechizuelo.
1: Hechizo.

0: ¿Y por qué?
1: Porque es así, mi corazón. Es así.
0: ¡Buenos días por la mañana!
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0: ¡Páramelo ahí, papulín! ¡Páramelo ahí, toito!
3: ¡Para!
0: ¿Sabe qué? Yo voy a celebrar mi cumpleaños diferente.
3: ¿Qué?
0: En vez de que me regalen a mí, yo voy a regalar.
3: ¿Te vas a regalar tú o qué?
0: Acabo de comprar dos entradas para Juntos y con Ritmo.
3: ¡Ay, no!
0: Y se los voy a regalar a una persona, se va a ganar estas dos entradas.
3: Para el concierto donde va a estar Grupo Manía, Gente de Zona, Alexandra Queen.
0: Sí, señorita. Las acabo de comprar.
3: Tú le vas a regalar a alguien un par de boletos.
0: Y son entradas buenas. Las acabo de comprar ahora mismo. Ustedes vean, yo se las voy a regalar. En vez de que me regalen a mí, porque me están diciendo maceta.
3: Muy bien.
0: Que vean que yo no soy maceta.
3: Muy bien.
0: Yo las acabo de comprar. ¿Cómo se las van a ganar? Te lo vamos a decir ya mismito, ¿ok? Ya mismito te digo cómo te las vas a ganar, porque las acabo de comprar. Esto es imprevisto. Eso es de momento que se me ocurrió.
3: Wow. Ok, muy bien. ¿Cuándo? ¿A qué hora?
0: Okay. ¿Yo soy maceta o no soy maceta?
3: Sí eres, pero...
0: Diablo, mano. Qué difícil me la pusiste.
3: Pero así te queremos. ¿A qué hora va a ser?
0: A las 9:30 te digo cómo te la gana.
3: Muy bien.
0: Vamos ya.
3: Ok, mira, Nandy, y nuestra queridísima amiga Maribel Garrett me está enviando un texto. Dice que no tiene tu número, pero que le apareció una notita que ella tenía, que hoy es tu cumpleaños.
0: Ah, qué linda.
3: Y que te desea muchas felicidades y muchas bendiciones.
0: Gracias, Maribel. Maribel, mira, a ver si nos ayuda ahí. Que mira, el mejor regalo que podemos tener es que nos aprueben el estadio en el día de hoy. ¿Tú qué trabajas?
3: Ella trabaja en la ciudad, ella ya está.
0: Oh, ya va, ya sí, ella aprobó. Ah, está bien, muy bien.
3: Sí, ella fue la que aprobó.
0: Pero ella fue, Maribel, ella es la que aprueba.
3: Claro,
0: ¿qué pasa? Es lo que ella diga.
3: Ella es
0: la patrona. Gracias, Maribel, un abrazo.
3: Ay, ay, ay. Hoy hablando de lugares bonitos como la ciudad de Tampa, Safety Harbor ya reabrió, o más bien ya volvió a construir y reabrió su pier, su muelle.
0: El muelle.
3: El muelle que en el 2024, por los huracanes y todo ese escándalo que vivimos aquí en Tampa Bay, se desbarató y quedó destruido. Así que yo te recomiendo, de verdad, de este fin de semana, si quieres salir a caminar, disfrutar los paisajes y estar así tranquilito, a gusto, Safety Harbor es un lugar súper lindo que vas a disfrutar muchísimo. Y ahora ya el muelle ya está de nuevo ahí.
0: Qué rico. Qué rico.
3: Me encanta.
0: Oye, lo que te acaba de mencionar, Christy, no es mentira, es una realidad. E incluso a mí me gustaría ir a Safety Harbor, así a comerme un heladito o a tomarme una cervecita de esas locales. Es que es diferente.
3: Sí, lindo.
0: Es un ambiente diferente.
3: Por ahí, si caminas por detrás del hotel, ese, ¿cómo se llama el hotel? Ese es el único hotel que existe. El hotel que está ahí enfrente de la calle principal.
0: El BNP Paribas Nye, ese.
3: Pero como viejito.
0: Sí, viejito, sí.
3: Detrás de ese hotel hay unos caminitos.
0: Oh, tú también
3: de
0: te
3: madera,
0: metes por ahí.
3: A caminar.
0: Al waterfront.
3: No, a caminar, okay. A hacer ejercicio, a caminar y correr. Y nunca me he topado a nadie haciendo lo que tú piensas.
0: Pero mira lo que ella dice.
3: Te vas caminando por ahí, es unos caminitos que tienes que pasar.
0: Okay.
3: Bello.
0: Muy bien. Así que desen la vueltita por ahí que la van a pasar.
3: Safety Harbor Spa.
0: Ah, el spa.
3: Es lo que me están diciendo.
0: Óyeme, y hoy un día crucial aquí. 8/28, señores, esta fecha nunca la van a olvidar. ¿Sabes por qué? No porque sea mi cumpleaños, no es por eso. Simplemente porque hoy finalmente nos vamos a enterar si habemos estadio o no. ¡Oh, estadio!
3: Ya, yo creo que sí, eso va.
0: Ya Maribel votó, tú sabes, Maribel Gárez ya votó en la jefa. Ciudad, sí que la patrona ya votó y ya la ciudad dijo que sí, que eso va. Porque recuerda que sí, la ciudad ayer cuando votó y fue apretado. Fue 4-3 el voto para la construcción de este.
3: No.
0: No sabemos,
3: creo,
0: oye.
3: Que es el de apellido como hispano, no.
0: No, en serio, no puede ser.
3: Pero quiere, no sé, el que dijo que
0: anyway,
3: no.
0: Y la cuestión fue que votaron 4-3. 4-3. Y finalmente con un 57%, oye, la ciudad de Tampa entró en camino. Bien chévere, me alegra. Hoy nos enteraremos. Por eso esta fecha va a ser. Después del 8/28 va a haber un antes y un después. Porque hoy nos enteramos si tenemos estadio o no. Y yo espero que ese sea el mejor regalo que me den a mí de cumpleaños. Que digan que sí, por Dios. Que digan que sí.
3: Ah, sí, mira, aquí está. Votaron sí.
0: ¿Quiénes?
3: Pero aquí son más de cuatro. Aquí son.
0: Fue 4-3 que votaron. 4-3.
3: Dice que 4 que sí, 3 que no.
0: 3 que no.
3: Ok, entonces, que sí, Alan Clendenin, que es el presidente del consejo, no sé cómo se diga, Naya Young,
0: Naya
3: Luis
0: Young.
3: Viera, Bill Carlson, y votaron que no, Lynn Hurtak, Guido Maniscalco y Charlie Miranda.
0: Y este silencio. No anyway, sé. Lo próximo, viene Tina con los chismes de...
3: Saludos, Maribel, que nos está escuchando.
0: No. Por ahí viene Tina con los chismes de deporte. Y ese silencio, ¿qué pasó? ¿Por qué ese silencio?
3: No sé.

0: vacile.
1: Óyeme, yo no estoy vacilando. Yo acabo de comprar un par de boletos para Juntos y con el Ritmo. Yeah. Ok, el concierto donde estará gente de zona, el bombazo de Puerto Rico, Grupo Manía y Alexandra Queen.
2: Así mismo, 17 de octubre, Jingling Center, Suncoast Credit Union y el nuevo Sol 97.1 te invita.
1: Tengo los acabados y son boletos buenos.
2: Inandi ahora, estos dos boletos Inandi.
1: Ahí está, así que a las 9:30 vamos a hacer un jueguito. Estoy pensándolo todavía en mi cabecita, qué tipo de juego vamos a hacer. Porque esto fue algo así completamente, mire, de la nada que se me ocurrió. Ustedes vean que yo no soy maceta, la gente que está en el TikTok, que me están escribiendo por ahí también, los que están a través de la aplicación La Música, yo maceta no soy.
2: Bueno, voy a investigar. Ahorrativo. Realmente.
1: Soy económico, nada más.
2: Voy a investigar si realmente fue que los compraste o fuiste a decirle a alguien que...
1: No, lo compré, ¿verdad?
2: Aquí no importa de dónde vengan, lo que importa es regalarlos.
1: Caramba, ¿qué pasa?
2: Muy bien, Andy, felicidades por eso, pero bueno.
1: Caramba,
2: llegó el momento.
1: Casi no puedo creer que tú pienses que...
2: Sí, verdad, anyway, qué mal pensada.
1: Ya la chismosa número uno está ready, zumba, yeah. Para poner que no bueno que llega. ¡Tira! ¡Tira! Viene por la parte de abre las compuertas y están en carrera por la parte de adentro con cuatro cabezas afuera. Llega. Puerta abierta. Viene con cuatro cabezas de ventaja.
2: Hablar un día de caballo, reina, porque.
1: Vas a tener que darte una vueltita por ahí por el. En Racetrap.
3: Voy ahí.
1: Sí, date la vuelta para que veas los caballos.
3: Y que son los miércoles y los sábados, creo.
1: Dale para allá.
3: De carrera.
1: Pero es que
3: yo no sé exactamente cómo funciona.
2: Y hay muchos jockeys venezolanos, ¿eh?
1: Sí, muchos.
2: Jockeys venezolanos. Sí. Saludos a todos ellos, sí.
1: Y nos escuchan también muchos de ellos también.
3: El único caballo que conozco es Rawayana.
1: Rawayana.
3: Un caballo que se llama Rawayana.
2: Ah, sí. ¿De verdad? ¿En Tampa?
3: No sé si es aquí en Tampa.
2: Hay un caballo que se llama
3: Rawayana. Es aquí en Estados Unidos.
2: Oh, okay.
1: Hay uno que se llamaba Patatimbre. Hay montones de caballos. Unos nombres bien locos. Los nombres son locos, eso sí.
2: Ay,
1: te digo.
2: Dios.
1: Sí, señor. Los nombres son locos. Bueno, tú sabes que yo llegué a ir al
2: Kentucky Derby.
1: Sí, tú sabes cómo
2: es. Dice que la que tiene dinero soy yo. Ajá.
3: Hey, gastaste unos cuantos, ¿viste?
2: Fue al Kentucky Derby.
3: Yo no sé de caballo, pero sí sé el real.
1: Mira, Tina dice, yo de billetes sé catar. Ella es catadora, mira, catadora de chequeras.
3: Eso sí sé yo.
1: Vamos.
3: Ay, mira, feliz cumpleaños, Nandy. Mira, que tengo una canción aquí.
2: Ay, muy
1: dale,
2: bien.
1: Dale, mi amor, dale. Dale, una. Ahí estamos.
3: Bien veneco de mi parte.
1: Muy bien, gracias Tina.
2: Normal, náguara.
1: Oye, pero te voy a decir algo. Tina me como que es de las mías. Me leyó la mente.
2: Sí.
1: Ella me hizo, Cristi, gracias por el regalito. Que Cristi también me regaló una gorra de los bucaneros. Pero
2: sí, señor.
1: Muchas gracias, muy linda. Pero Tina, yo no sé cómo ella tiene telepatía conmigo, esta niña. Cristi, yo tengo en el cuarto mío, en mi casa y en mi oficina, ajá, yo tengo un cuadro que dice Life is good. Siempre, esa es como mi frase que siempre la tengo conmigo.
2: Es una marca.
1: Pero es una marca, exactamente. Y ella me regaló una gorra que dice Life is good. Cuando yo la vi, yo dije, wow, esta niña me leyó a mí.
3: ¿Viste? Yes. Ni Lola se atrevió a tanto.
1: Muchas gracias. Muy bien, nena.
2: Muy orgullosa de ti.
1: Vamos para el chisme.
3: Mira, lo que yo espero que sí se atrevan a bastante hoy es Tampa. Que juega contra los Padres.
2: Ay, hoy llega el tuyo.
3: No, ya llegó anoche, yo creo.
1: ¿De verdad?
3: Mi novio, sí.
2: Sí.
3: Lo vi montándose.
2: Se te juntaron los dos.
1: Yeah.
2: Tatis y...
3: No, porque Tatis sabe que él es...
2: Oye, es de California, es de la costa oeste.
3: De por ahí.
1: Párame un momentito, Papolín. Doña Mirna, controla a su nieta.
2: Sí, doña
1: ella,
2: Mirna.
1: Ella nos está viendo allá en Venezuela. Controla a su nieta, ¿ok?
2: Sí, Tina anda medio ofrecida. Sí. Para dar un contexto, porque...
1: No.
2: Nos estamos yendo del chisme deportivo rápidamente. Tina tiene un novio en cada equipo de béisbol.
1: Sí, muchacho.
2: Y el principal es Freddy.
3: Ese es el serio.
2: Peralta, el nuevo de aquí de los Rays, ese es el principal. Uh-huh. Pero de San Diego Padres, en segundo lugar, podría ser, ¿no? Es uno de los que más te gusta, Tatis.
1: Oye, tú sabes que hablando de...
2: Y van a jugar hoy los dos.
1: ¿Sabes que hablando de deportes? Ayer, Cristi, cuando me estaba recortando, que ahí en Gold Cup. ¿Sabes? Cuando iba saliendo, ahí me tropecé con José Bautista, que jugaba para los Blue Jays.
2: Sí,
1: vive
2: sí,
1: aquí,
2: sí,
1: vive
2: sí.
1: aquí en Tampa. Ahí me tropecé con él. Ahí,
2: le ayer. Dijiste que ay, nos escuchara.
1: Uh-huh. No me digas que también, no perdona.
3: No, chico, ¿qué te pasa?
2: No, ese está muy viejo para Tina.
3: Respétame.
1: ¿Tú crees?
3: No, sí, yo sí. puro chamito. Okay. Yo... De 30 y pico para arriba, gente. Tú eres un viejo.
2: Y parece mi hija.
1: Me gusta cómo dice, cómo dilo, dilo.
3: De 30 y pico para arriba, eres un viejo.
1: Si sí. sí, José Bautista te está escuchando ahora mismo y nos escucha.
3: Bueno, discúlpeme, pero.
2: Pero no tienes 24.
1: Qué abuso, qué abusadores son ustedes.
2: Ok, ya cuéntanos el chisme, dale.
3: Bueno, juegan los Padres contra los Rays. Hoy comienza la serie. Y hasta el fin, es todo el fin de semana, hasta el domingo. Y van a tener. Regalitos en el estadio. A mí me encanta cuando hay regalitos
2: sí,
3: en el estadio.
1: De verdad,
3: pero tienes que llegar tempranito.
1: Sí, eso sí. Sí. Si no llegas temprano, lo sentimos por ti.
3: Sí, mañana van a regalar una chaqueta.
2: Eso es mañana, jacket. No hoy.
3: Mañana.
1: Ah, yo quiero ir. No,
2: está bien lindo.
1: No tenemos por ahí boleto.
2: Ay.
1: ¿No
2: quiero compra?
1: Pero se acabó de comprar unos boletos para juntos y con ritmo. Me quedé.
3: No, y no tan baratos, Nandy, te cuento, ¿viste?
1: ¿De verdad?
3: Porque yo voy a comprar mis tickets y para mañana casi está full el estadio. No sí. hay casi boletos.
1: Wow, qué duro. Me encanta eso. Eso me encanta. Me encanta, eso me encanta.
3: Sobre todo en el outfield. Uh-huh. No hay tantos boletos, que era donde yo estaba buscando.
2: Por detrás de Tatís, lo quería ver.
3: Exacto.
2: Su mejor ángulo.
3: Sí, sí, sí. ¿Para qué te voy a mentir? Eso sí es cierto.
1: Mira, señores, estamos. El segmento.
3: ¿Pero qué viste? Ustedes me interrumpen para decirme eso.
1: Mira, el segmento es de chisme de deporte.
2: Las cosas cochambrosas de Tina.
3: Yo estoy chismeando de deporte y vienen y me sacan eso.
1: Señores, yo voy a hablar con Rosana, con Nelson y con Doña Mirna.
2: Sí.
1: Tenemos que hablar con ellos.
3: Pero lo cierto es que nada más la parte de arriba, los 300 que ya están abiertos,
1: ajá.
3: Eso es los únicos tickets que quedan. Y wow. Están en 40. Okay. $40.
1: Qué rico. Entonces, ¿sabes qué? A mí me encanta eso. Y Dios quiere cuando se haga este estadio nuevo, que hoy es un día decisivo. Yo quiera que se vea así todo el tiempo, de verdad.
3: Y sí, bueno, hace dos sábados hablaban de una atmósfera, de una energía como de playoff, uh-huh. porque estaba full el estadio.
1: Qué rico.
3: Ese día jugaban contra los Orioles. Perdieron,
2: sí.
3: pero el estadio estaba lleno.
1: Ganaron experiencia.
3: Eso es lo importante.
2: Espérate, me está diciendo Maribel, esto ya no es un programa familiar. Contrólense.
3: Respete. Ya, no, por favor.
2: Yo qué culpa tengo de la
1: mente
2: cochambrosa de Tina. A ver, continúa, Tina.
1: Entonces, Tina.
3: Bueno, sí.
1: Pobre Tina, bendita. Le echábamos el segmento a Tina.
2: Ya, callémonos.
3: Mira, y en Arizona, ¿te acuerdas de que el martes que estaba en la lista lesionado?
2: Sí. Okay.
3: Bueno, él perdió un familiar.
2: Ah, eso fue lo que pasó.
3: Parece que eso fue lo que pasó. Pero los compañeros de equipo y que están molestísimos.
1: ¿De verdad?
3: Sí, leí, no sé, es verdad.
1: Anda.
3: Es un chisme que tengo por ahí.
1: Es un chismezón.
3: Que están, pero bravísimos con él porque es como que ya no aguantan más ese show de que ellos pensaban que él estaba como desaparecido el día del juego cuando faltó contra Boston. Y realmente lo que le estaba pasando era otra cosa. Y entonces cada vez que pasa algo es un show. Y ha sacado hasta gente del comedor de los jugadores. Y
1: ahí
3: se
1: viene.
3: Supone que un jugador no tenga el derecho de hacer eso. Ha sacado hasta sus propios compañeros de equipo del comedor.
1: Ahí viene.
2: Oh, no, pues
3: entonces
2: sí, claro.
3: Creo que está teniendo una actitud como que bien chimba, bien mala.
2: Sí, wow. Qué pena.
1: Qué duro.
2: Que lo ayuden, ojalá, porque eso es raro.
1: Qué
3: sí,
1: pena.
3: Porque en verdad también es un buen jugador y que su carrera se vea fea, nada más por eso.
1: Uh-huh.
2: Sí.
1: Qué pena, qué pena. Entonces ya Tina, creo que Tina todo lo que se gana aquí lo gasta en boletos para los Rays.
3: Sí, mañana voy para allá.
1: Tina dice, a mí no me inviten para ningún lado. Invíteme cuando vienen a los Padres, ¿verdad?
3: ¿Okay?
1: Para
3: los Padres.
1: Los Padres.
3: Y no, y mañana me pongo mi gorrita de los Padres. Perdónenme.
2: Sí, mañana está. Me traicioné, la perdonamos.
1: Ah,
2: por el amor.
3: Es una magia.
1: No. ¡Qué clase!
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2: Ok, familia, pues parece que está lloviendo en diferentes áreas de Tampa Bay y si no está lloviendo, parece que se está cayendo el mundo por allá por Town & Country. Están cayendo rayos, truenos y centellas. ¡Sácara! Pero ya más tardecito aparentemente se va a despejar. La temperatura más alta para hoy se va a sentir en los 100 y ahora mismo en Downtown Tampa, 82.
1: Oye, antes de continuar, saludito por aquí para Liz y para Samuel, mis panas allá en el área de Hudson. ¡Un abrazo! ¡Gracias!
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1: Desde el centro de tráfico de Estrella Insurance, mirando por acá las carreteras, los puentes y las cámaras, vemos que los cuatro puentes en el área de la bahía de Tampa, todo está, mire, en verde. Saluditos para ellos. Saluditos, todo está en verde. Donde hay un poquito de atrasos es el US 41 llegando al Salmon Expressway. Y el resto, todo se ve, mire, fluyendo. 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

0: ¿sabes qué? Tengo, yo acabo de comprar un par de boletos para el concierto de Sun Coast y el nuevo Sol 97.1 juntos y con ritmo.
1: Sí, con Gente de Zona, Grupo Manía, Alexandra Queen. ¿Y qué pasa con esos boletos?
0: Los voy a regalar.
1: Por ser tu cumpleaños.
0: Por ser mi cumpleaños. ¿Sabes por qué lo estoy regalando? Porque yo sé que hoy van a probar el estadio aquí. Estoy feliz por
1: estamos
0: eso.
1: Estamos festejando.
0: Yo estoy feliz. Muy yo bien. sé que el condado de Hillsborough va a aprobar eso hoy. Ese voto va porque va.
1: Muy bien.
0: Si no, yo voy con un cartelón como la protesta del tipo que fue solito.
1: Solito.
0: Y los voy a regalar rapidito detrás de Contra la Corriente.
1: Ok, boletos para Gente de Zona, Grupo Manía, Alexandra Queen, juntos y con ritmo.
0: No le voy a decir hasta que no le conteste la llamada, imagínate.
1: Tienen así que llamar ahora.
0: Llamen ahora.

0: y que tengo hambre en estos momentos, para que lo sepas. Óyeme, márcalo ahora mismo, 813-819-0971, 813-819-0971. Vamos a hacer un jueguito. Yo acabo de comprar estas entradas, las entré así porque estoy contento, estoy feliz. Ajá. Es mi cumpleaños.
1: Muy bien.
0: Mi cumpleaños es hoy. Okay. Estoy contento y en vez de que me regalan a mí, yo voy a regalar porque yo sé que mi regalo viene esta tarde.
1: ¿Cuál es tu
0: regalo? No es lo que tú te estás imaginando que es.
1: Ay, mira,
0: enferma.
1: Qué presumido.
0: ¿Qué? No,
1: no
0: es eso.
1: Pues, conociéndote, conozco a mi gente, mijo.
0: No, eso no es. Es que yo sé que hoy el condado va a votar a favor del estadio de Tampa y eso va a ser mi regalo.
1: Así va a ser.
0: 8/28, esa fecha. Va a haber un antes y un después de hoy.
1: Right. De acuerdo.
0: Ok, tengo estos boletos y los voy a regalar. Voy a dejar que Cristi, vamos a ver qué tanto Cristi me conoce a mí.
1: No, te lo conozco, pero mira, como la palma de mi mano.
0: Vamos a ver, mira. Vamos a. Cristi, tienes que hacerle tres preguntas. Hazle tres preguntas. A ver.
1: Estamos festejando el cumpleaños de Nandy y él te va a regalar a ti el par de boletos para Juntos y con Ritmo, con Gente de Zona, Grupo Manía y Alexandra Queen. Okay. Llama ahora mismo al 813-819-0971. Te voy a hacer tres preguntas acerca de Nandy.
0: Y rápido tienen que ser.
1: Las tienen que responder rápido y correctamente. En el momento que contesten incorrectamente, nos vamos a la siguiente llamada.
0: A la próxima llamada. Ok, muy bien.
1: ¿Listo?
0: ¿Estamos ready?
1: Ok.
0: Vamos para allá, Papulín, ponme un poquito de ánimo. A mí me gusta con ánimo.
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0: ¿A quién tenemos por aquí? ¿Tu nombre cuál es?
4: Mi nombre es Ahmed.
0: Ahmed. Mira, tú sabes, yo tengo un sobrino que se llama Ahmed.
1: Sí.
0: Sí, tengo un sobrino que se llama Ahmed.
1: ¿Y tu papá cómo se llamaba?
0: Ahmedé.
1: Ahmedé.
0: Sí. Sí, porque te estás riendo. ¿Cuál es el chiste?
1: No, ¿a te estás riendo el papá de Nandy,
0: ¿A qué pasó la próxima llamada, Ahmed? ¿Me entiendes? Vacilando al viejo mío, míralo a él. Se rió en mi cara. Se rió en mi cara. Saludito para Yane, que nos está escuchando a través de la aplicación La Música. Esa es mi consuegra. Saludito.
1: Ándale.
0: ¿Estamos ready?
1: Ok, estamos listos. Rey, tengo tres preguntas.
0: Me lo dijo
1: para
0: en la cara, ¿eh?
1: Sí,
0: ok, a mí vamos para encima.
1: Ok, vamos. Pregunta, no, estamos listos, Papolín. Ponle música de concurso, Papolín.
0: Música de concurso, Papolín.
1: Sí, sí, sí.
0: Dios mío, por Dios, cumpleaños.
1: Ve pensando, te voy a hacer tres preguntas. Si las contestas correctamente, ganas. En el momento que contesten algo incorrecto, nos vamos con la siguiente persona. ¿Estás listo, Amet?
0: Está ready, Amet.
4: Listo.
1: All right, vamos a comenzar. Pregunta número uno es... Ah, ya me voy, Papoline. Ahora sí. De estas tres bebidas, ¿cuál es la favorita de Nandy? ¿Whisky, cerveza o vino?
4: Cerveza.
1: ¿Cómo?
0: ¿Cuál?
4: Cerveza.
1: ¿Cuál? No, cerveza artesanal.
0: Oye, este me conoce.
1: Sí lo conoces, muy
0: este
1: bien.
0: Me conoce muy bien.
1: All right, pregunta número dos. ¿Cuáles son los dos nombres de Nandy? Nandy no se llama Nandy. Tiene, y su nombre real es dos nombres.
0: Qué pena.
1: Y seguimos con esa pregunta.
0: Qué pena.
1: Vamos con la siguiente persona.
0: Vamos para la próxima. Hello, por aquí, buenas.
1: All right.
0: ¿Con quién hablamos? No, Papulín. Mira, ¿con quién hablamos? Hello.
1: Hola.
0: ¿Se fue? Vamos para la próxima entonces, se fue. Vamos para la próxima. Hello, por aquí, buenos días. ¿Con quién hablamos?
5: ¡Oye, guanazo!
0: El demonio.
1: Vamos con la primera pregunta. ¿Cuáles son los dos nombres de Nandy?
0: A ver si tú sabes, viene.
5: ¡Nandy Ávila!
1: Bueno, Nandy Ávila.
0: Ese es mi nickname.
5: ¡Nandy David!
0: ¡Tampoco!
1: ¡Nandy David! ¡No, mi amor, no!
0: Ahí lo pinchaste ahí con esa.
1: Yo te lo he dicho a ti aquí al aire.
0: Sí.
1: Ok, hola, ¿con quién hablamos? Y dime cuáles son los dos nombres de Nandy.
6: Oh. ¿Pelón?
1: ¿Cuáles son los dos nombres de Nandy? Nandy tiene dos nombres. No se llama Nandy. Uno empieza con J y el otro con A.
0: Ahí está.
6: Juan.
0: No. Ahora sí puse el Papulín. ¡Seguridad!
1: Vamos con el que sigue.
0: Hello, por aquí, buenos días. ¿Con quién hablamos por aquí?
1: Hello. Ok, mi amor, ¿cuáles son los dos nombres de Nandy?
0: Viene.
7: Nandy Dávila.
0: ¡No! ¡Se murió!
1: ¡No! Ya les dije, uno empieza con J y el otro con A.
0: Ahí está, ¿con quién hablamos por aquí? Hello, buenas. ¿Hola? ¿Tu nombre cuál es? Ok, vamos para la próxima llamada. Hello por aquí, señor, cuando conteste, que dijeron la que estamos en radio y tenemos que movernos rapidito. Hello por aquí, ¿con quién hablamos?
3: Con Lucas Mies de Nandi, feliz ahí. Cumpleaños.
1: Mi queridísimo Lucas, ¿cuáles son los dos nombres de Nandi?
3: Los dos nombres de Nandi. Verga, ya.
1: Mira, suave. Palabrotas no, mi amor. No.
0: Tranquilo, tranquilo. Próximo.
1: Ay, Dios.
0: Hello por aquí, buenos días.
1: Está fácil.
0: Hello, ¿tu nombre cuál es?
7: Hola, mi nombre es Eric.
1: Eric, ¿cuáles son los dos nombres de Nandi? Uno empieza con J y otro con A. Arnaldo.
0: ¿Cuál es?
7: José Arnaldo.
0: ¡Eso es lo mismo! ¡Eso!
1: Ok, ya llevas una.
0: Vamos ya.
1: ¿Cuál de estas bebidas no le gusta a Nandi?
0: Dale.
1: No le gusta. ¿Whisky, cerveza o margaritas? ¿Cuál no le gusta?
7: El whisky.
0: ¡No!
1: ¡Ay, no!
0: ¡No, no puedo! Oye, tú estás bueno, me gusta, me está gustando este jueguito. Vamos para la próxima. Ay, okay. Hello, por aquí, ¿con quién hablamos?
6: Iris.
0: Iris te la va a contestar todo.
1: ¿Cuál de estas bebidas no le gusta a Nandi? ¿Whisky, cerveza o margarita?
6: Cerveza.
1: Que no le gusta.
6: Que no le gusta. Que no le gusta. Entendí que le gusta. Margarita.
0: Eso mismo, muy bien.
1: Margarita, vámonos con la siguiente. ¿En qué ciudad y país nació Nandi?
0: Ese es fácil, yo lo digo a cada rato.
6: En Ponce, Puerto Rico.
0: ¡Wow! Muy bien.
1: ¿Cuál de estas actividades no le gusta a Nandi hacer? ¿Estás lista?
6: Sí.
1: Camping, bicicleta, nadar.
6: Camping.
0: ¡Ay, no! ¡También que iba! ¡Muy bien!
1: ¡Eso estaba súper fácil!
0: Wow.
1: Esa casi que te la hicimos para que ganaras, mi
0: sí,
1: amor.
0: Sí, men. Dios mío, por
1: ¿todavía
0: Dios.
1: Nadie más? ¿Vamos con otra?
0: Sí, por aquí. Ahí tenemos que regalar. Yo ya lo tengo que regalar, ya lo compré. Hello, por aquí, ¿con quién hablamos?
8: Con Jean.
1: Ok, mi amor, ¿cuál de estas actividades no le gusta a Nandi? ¿Camping, bicicleta o nadar?
8: Nadar.
1: Ok,
0: muy bien.
1: Nadar.
0: Muy bien.
1: Muy bien, muy bien. ¿En qué condado de Tampa Bay vive Nandi?
8: En Pasco.
0: ¡Ah! ¡Ay, madre mía! Mira, tenemos que regalarle esto.
1: Dale.
0: Ah, hello, por aquí, buenos días. ¿Con quién hablamos? Por aquí.
9: Hello.
0: Sí,
1: hola.
0: Buenos días.
1: ¿En qué condado de Tampa Bay vive Nandi, mi amor?
9: Hillsboro.
0: ¡No! No puedo creer. Mira que yo hablo aquí de eso.
1: Sí.
0: Mira que yo hablo aquí de eso, Dios mío. Vamos encima.
1: Hola, ¿con quién hablamos? Y dime en qué condado vive Nandi.
10: Hola, Las Ángeles, en Pinellas County.
1: Yes, ma'am. Yes, ma'am. Muy bien. Vámonos con la siguiente. ¿Cuál de estas actividades le gusta hacer a Nandi? Le gusta. ¿Lista? Okay. Pescar, patinar, ir a la ópera.
10: Pescar.
1: Eso, muy bien. Y ahí te va otra. Nandi cree que es el alcalde. ¿De qué ciudad en Pinellas? ¿De qué área de Pinellas?
10: De Clearwater.
1: ¡No!
0: ¡Wow! ¡También que iba! ¡Amén!
1: Empieza con T.
0: Ay, no puedo. Hello por aquí, okay. Buenos días. ¿Con quién hablamos?
11: Con Alex.
0: ¡Ale aquí!
1: Alex, Nandi piensa que es el alcalde de qué área? De Pinellas, donde él vive. Empieza con T.
11: ¿Con T?
1: Uh-huh.
11: No sé.
0: ¡Se murió! Señores, las líneas están a reventar y Papolín me está haciendo ya señas. Está bien.
1: Ya vamos.
0: Solo con calma.
1: Hola.
0: Hello por aquí con.
12: ¡Pinellas!
1: No es Pinellas, mi amor.
0: Señores, como están locos.
1: Empieza con T.
12: En Gaytown.
0: ¿En dónde? Mira, mira, qué vacilón.
1: ¿Cuántas lleva él?
0: No sé.
1: Él ya empezó a festejar por ti.
0: Él se está viviendo por mí ya tempranito. ¿Eso por aquí? ¿Con quién hablamos?
12: Hola.
1: Hola, mi amor. Nandy piensa que él es el alcalde de qué área.
12: De Tarpon Springs.
1: De Tarpon Springs.
0: Está, muy
1: ok,
0: bien.
1: Muy bien. Esto pinta bien. De estas bebidas, nótese que nomás le gusta la bebida. De estas bebidas, ¿cuál es la favorita de Nandy? ¿Whisky, cerveza o vino?
0: ¿Cuál es?
12: De whisky.
1: ¡Oh, my God!
0: ¡No puede ser! ¡No!
1: Esa pregunta ya la habíamos hecho.
0: ¡Ay, Dios mío, señor!
1: ¡Ay! A ver, vámonos.
0: Vamos con la próxima por aquí. Hello, por aquí. Buenos días. ¿Con quién hablamos? Hello.
1: Hola.
12: Hello.
1: Hola. ¿Cuál de estas bebidas es la favorita de Nandy? Whisky, cerveza.
0: Muy bien. Próximo.
1: ¿Cuáles son los dos nombres de Nandy?
0: Lo dijeron ahorita.
12: Los dos nombres de Nandy.
1: Ajá. Con J y con A. No, no puedo con ustedes.
0: No, ya, Papolín, este se fue con los panchos.
1: Es que no ponen atención, oigan.
0: Es que no están escuchando. Están, escuchan, pero no escuchan, tú me entiendes. Hello por aquí, buenos días. ¿Con quién hablamos?
13: ¿Con quién hablamos?
0: Bájame el volumen para poder hablar, si no, no podemos dialogar.
14: Hello. Buenos días.
0: Buenos días.
14: Carolina.
0: ¿Con quién?
14: Carolina.
0: Ok,
1: Caro, dime cuáles son los dos nombres de Nandy.
0: Por favor.
14: José Arnaldo.
1: Muy bien. Vamos, ¿en qué ciudad y país nació Nandy?
0: Lo dijeron ahorita.
14: En Ponce, Puerto Rico.
1: Yes, ma'am. ¿Y cuál de estas actividades a Nandy sí le gusta? ¿Esquiar, patinar o correr motora?
14: Correr motora.
0: Finalmente, señores.
1: Te acabas de ganar estos boletos. Son los primeros que regalamos y Nandy los compró para ti, reina, por su cumpleaños. Te vas a Juntos y con Ritmo para que veas a Gente de Zona, Grupo Manía y Alexandra Queen. Te invita Nandy, Suncoast Credit Union y el nuevo Son 97.1. Gracias, felicidades.
0: Gracias, amor.
15: Nandy, feliz cumpleaños.
0: Felicidades.
15: Me alegra mucho haber ganado porque hace poco gané también.
0: Okay.
1: Ay, qué presumida.
0: Muy bien. ¡Qué rica!
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0: No, qué rica, digo yo que se lo ganó.
1: La temperatura, oigan, no. Lloviendo por todos lados, está cayendo el mundo. Me dicen que hay rayos, truenos y centellas por el área de Town and Country. Así que ya ni te puedo decir porque yo estoy aquí encerrada.
0: Sí.
1: La temperatura más alta el día de hoy dicen que se va a sentir en los 100 y que ya más tarde del radar, más tardecito, se va a ir la lluvia. Pero ya en la tarde. Y ya, yo no soy meteóloga para andar.
0: Bueno, don Efraín tiene algo que decirte. Díselo, Frau.
16: Quédate como DJ, no te metas a meteóloga. Porque meteóloga. Ayer dijiste que no había probabilidad de lluvia.
0: Ajá. ¿Verdad? Deja eso, Cristi, por Dios.
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2: Óyeme, en el after party del show de Nandy y Christy. Y si estás de cumpleaños como yo en el día de hoy.
3: ¡Ay, sí! ¡Happy birthday, Nandy!
2: Eso es, ¿sabes? Si tú estás de cumpleaños igual que yo en el día de hoy, ¡zumba de papolín!
4: ¡Nosotros somos profesores!
2: ¡No!
4: ¡Nosotros somos violinistas!
2: ¡No!
4: Entonces, ¿qué diablo es lo que nosotros
2: somos?
4: ¡Dile!
2: ¡Dile!

0: no se me quita esa canción de
1: este fin
0: de
1: semana. Yo no sé quién fue que nos la recomendó esta mañana para mi playlist, pero esa va, ¿ok? Así esa que si estás cumpliendo años en el día de hoy, si te estás divorciando, si te estás casando, si estás feliz como yo, porque yo creo que hoy aprueban el estadio aquí, en el área de la Bahía de Tampa, señores.
0: Así va a ser.
1: Marca para acá ahora mismo a través del 838-190971. Me acaban de traer tremendo bizcochito y tremenda comida,
0: Grindy. Así mismo de The Jars. Así, The Jars by Dana. By Dana. Dayana, ¿no?
2: By Dana.
1: Dana, gracias.
0: The Jars by Dana.
2: De nada,
0: y también,
2: con mucho cariño.
1: Y la comida
0: de Chef Nieves.
1: Qué duro.
0: Que vinieron a traerte un cake y una
2: picadera, y tiene arrocito más posteado, tiene chicharrón de pollo, alcapurria, bacalaíto, bien boricua.
0: Ay, bien boricuazo. Ay, qué rico,
1: para que tú veas, qué lindo.
2: Es el querendón de nosotros.
0: Sí.
1: Muchas gracias por eso. Y ¿sabes qué? Por toda esa comida que tú me acabas de traer aquí, dime qué canción te hace feliz en el día de hoy para buscártela rápido y ponértela.
2: Vamos ahí a Karol G con Cairo.
1: Ah, ya, espérate, bájame ahí, Papolín, baja.
0: No, están
1: dando. Ven acá, y esa canción... ¿Y esa canción? ¿Por qué tú te quedas muda ahí?
0: ¿De qué la dedicas? ¿De qué trata?
2: Ella habla, ¿verdad? De que después que se llegó esa persona ya no existe ganado.
1: ¿Sabes qué? Le voy a prestar atención a la letra. ¡Súmasela, Papolín!

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2: Óyeme, en el after party del show de Nandy y Christy. Así que, si estás de cumpleaños, mira si te divorciaste, si no te divorciaste, si estás enamorado, cuéntaselo aquí a los... A todos los vientos que hay por el mundo, a todo el mundo, a los siete océanos, a todo el mundo, quien tú quieras, a través del 838-19-0971. Por aquí salgo para Mechi, que está cumpliendo años en el día de hoy, igual que ellos, en el área de Sarasota. Oye, sigue llegando comida aquí por todos lados, Cristi.
3: Sorry, estaba allá afuera porque te llegó otra sorpresa.
2: Otra más.
3: Ya están preparando una mesa.
2: Wow, qué cool.
3: Con comidita, otro cake.
2: Otro más. Oh, my goodness.
3: Oh, yes.
2: Así que, ¿sabes por aquí? ¿Con quién hablamos? Buenos días.
4: Dímelo, papi. Felicidades para el rey de...
3: Así mismo es. Muy bien, bandido, Roy. Muy bien.
2: Roy, ¿dónde tú te encuentras ahora mismo, mi hermano?
4: Papá, estoy saliendo de casa, estoy echando gas para ir para trabajar.
2: ¿Oh, sí?
3: Muy bien. Oye, ¿cómo está la gasolina? ¿Está cara?
4: Está, voy a echar cash, porque si la echo, porque está a 3.82 aquí, donde he hecho yo generalmente siempre está a 3.82.
2: ¿Y si lo hace con tarjeta de crédito?
4: 3.92, me sube 10 centavos más.
2: Oye, 10 centavos, hace mella. Oye, ven acá, hoy como hoy día es mi cumpleaños, ¿por qué tú no me envías una tarjetita de gasolina?
3: Nandy, si no, ves la tempestad y no te hincas.
4: Porque lo que pasa es que es 8.28 y vamos a disfrutar.
2: Ah, oh, verás, sí, hoy 8.28. Un día histórico, esa fecha es 8.28. Así mismo es, un día histórico, ¿ok? Oye, saludos por aquí también para Ramón en el área de Riverview. Dice que se está preparando porque se ve como que está yo, como que va, puede ser que llueva más adelante. Saludito para ti, Ramoncito, y a todas las personas que están de cumpleaños igual que yo.
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2: Wow, en el after party del show de Nandy y Christy. Señora, aquí lo que es comida por un tubo y siete llaves. Están todos mis compañeros de trabajo aquí en la emisora dándole por debajo del bigote bien duro. Y por ahí viene Christy con la boca llena. Dime, Christy.
3: Ah, la comida que te trajeron a ti no las estamos comiendo nosotros.
2: Bueno, hay que trabajar. Yo ya mismito voy para darle bien duro. Oye, saludo y gracias a todas las personas que se han dado la vuelta por acá. A Chugarita, que anda por ahí también. ¿Me entiendes? Venga. Sí, Chugarita, rapidito, oye. Y a todas las personas que siguen llegando y un montón de regalos. Wow, de verdad que tanto cariño. Yo creo que hay cosas que a veces uno, ¿verdad? Recibe de la gente y a ver. Tú dices, wow, ¿por qué hacen esto por mí? No, Chugarita, muy buenos días. Gracias por todo esto, mi amor.
4: Buenos días, claro.
2: Wow, qué
4: con
2: rico.
4: Mucho amor y mucho cariño.
2: Mira acá, la gente puede ir a probar todo esto que tú traes aquí en tu negocio, ¿verdad?
4: Claro que sí, ya muy pronto.
2: Ya muy pronto, muy pronto. Así que ya lo saben. ¿Cuál es la dirección otra vez de tu negocio para que la gente tenga una idea?
4: 6010 County Road.
2: Sí.
4: 579 en la salida 10.
2: Sí, para Mango. Que la, ahí está, mira, para que la gente tenga una idea, cuando te sale en la salida 10 de la 4, rapidito ahí, te sale, te vas sur de la 4. Y antes de llegar al próximo semáforo, ahí lo vas a encontrar a mano derecha.
4: Ay.
2: ¿Viste que facilito?
4: Claro que sí.
2: Seguro que sí. Vamos a ver quién tenemos en línea por aquí, rapidito. Hola, por aquí, buenos días, ¿con quién hablamos?
5: Hola, buen día, te habla Élica.
2: Élica, está Élica, la Élica, linda, linda, linda. Élica, mi amor.
5: Sí, siempre me dice eso.
2: Élica, Élica, que tú estás celebrando en el día de hoy.
5: Estoy celebrando tu cumpleaños.
2: Élica.
5: Algo nuevo que aprendí de ti, José Arnaldo.
2: Ah, Élica. Élica se llama, yo me llamo Olé Arnaldo. Muy bien, muy bien.
5: No, José Arnaldo.
2: ¿Te gusta mi nombre, mi amor? ¿Te gusta?
5: Me gusta la cerveza artesanal. Perdóname.
2: ¿Te gusta mi nombre?
5: Me gusta.
2: ¿O te gusta
5: si
2: más
5: supieras,
2: Nandy?
5: Si supieras, me gusta Nandy. No, si supieras que tienen los dos nombres de los dos ex de mi hermana.
2: El demonio.
3: Pero ¿por qué tú estás pensando en los exes de tu hermana?
2: Dime esto.
5: No, porque ahora los asocié con José Arnaldo, como que, uff.
3: Ay, no. Mejor hablemos de cosas buenas.
2: Sí, dime qué canción quieres escuchar, mi amor.
5: Ponme cualquiera de Jerry Rivera.
2: Anda, nada, nada sin ti.
5: Cualquiera, ese por siempre va a ser mi crush.
2: Ay, dale, aquí lo tiene, mi amor.
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3: Ay.

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0: Y continuamos con el after party del show de Nandy y Christy. Saludito para Yolanda, que también está cumpliendo años en el día de hoy.
3: Happy birthday.
0: En Spring Hill, en Hudson. Saludo para nuestro gran amigo Samuel y su esposa Liz. Están ahí, mira, pasando la llovinita. Tomando cafecito, escuchándonos. Gracias por la sintonía de todo corazón. Y gracias a todas las personas que me siguen felicitando a través de mis redes sociales. También a través del Instagram y el TikTok de El Sol.
3: Sí, Nandy, happy birthday.
0: Muchas gracias.
3: Espero que hayas disfrutado tu día y que el fin de semana te la pases súper, súper bien.
0: Oye, antes de continuar, que Chugarita entró rapidito otra vez, me dijo que se quedó con la gana que le de poner una canción. Chugarita, dime, ¿qué canción tú quieres escuchar? Perdona, porque no te la pusimos.
3: Y aquí me estoy tomando el café que ella hizo aquí con nosotros.
0: Qué rico. ¿Sí?
4: Bien rico que está.
3: Delicioso.
0: Cuéntanos.
4: Ponme El Gran Angullo de Juan Luis Guerra. Ah. Un descallado.
0: Oh, sí. Tengo mucho. Tiene mucho tiempo. Dale, viene, vamos, vaya, viene.
4: Estamos de fiesta.
0: Ahí está.

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0: Oye, preparándonos ya para este fin de semana, mi pana, que eso va a estar descomunal, fuera de liga, fin de semana. Para todas las personas que están, mira, de vacaciones aquí en el área de la Bahía de Tampa, espero que la estén pasando fenomenal. Los que están de cumpleaños, igual que yo,
3: happy birthday
0: to you. Espero que mi regalo hoy se haga realidad.
3: Espera, tú vas a decir al aire el regalo que tú quieres que se haga realidad.
0: Sí, lo voy a decir al aire. Mi regalo.
3: Pelado.
0: Mi regalo no es lo que tú estás pensando. Dios mío, busca de Dios, Cristi.
3: No, Nali, pues es que conozco a mi gente.
0: Busca de Dios.
3: Conozco
0: Dios
3: a mi gente.
0: Dios cuide en el nombre del Padre esta niña.
3: Conozco a mi gente.
0: No, chica, tú sabes que mi regalo del día, yo espero que sea que voten a favor del estadio.
3: Ah, eso va.
0: Dios quiera. Ese va a ser mi regalo.
3: Eso va.
0: Así que Dios quiera y el county se ponga para los suyos. Voten por el nuevo estadio que te queremos aquí de los Rays. Vámonos a la línea. Hola por aquí. Buenos días. ¿Cómo te llamas?
4: Habla Tulio Salcedo.
0: Vaya, Tulio Salcedo, mi hermanazo. ¿Qué estás haciendo en estos momentos?
4: Estoy manejando hacia la Birth Avenue.
0: Muy bien, muy bien. Oye, ¿qué planes tienes para este fin de semana? ¿Qué estás celebrando? ¿Qué vas a hacer?
4: Pues celebrar el fin de semana.
0: Uh-huh. Sí. Así me gusta. Dime qué canción quieres escuchar. Me hago
4: Amor y Control.
0: Anda, mi hermano, ¿sabes qué? Una de mis favoritas. Aquí la tiene.
4: Te la dura, acuérdate.

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1: Buenos días, buenos días.

This is the last weekend, el último fin de semana de agosto. Muy buenos días, good morning, toda mi gente de Nueva York, New Jersey, Connecticut, Pensilvania, a través de la Mega. Buenos días, mi gente en la Isla del Encanto, Puerto Rico, también a través de la Mega. Buenos días, mi gente de Miami, Orlando, Tampa y Los Cayos, the Florida Keys, a través del nuevo Sol con Z. Toda mi gente en el DMV, DC, Maryland, Virginia, en la nueva Latino FM. Y toda mi gente en la aplicación La Música App en el mundo entero. Si estás de cumpleaños hoy o este fin de semana, happy birthday, aniversario también, felicidades. Ready para gozar con el pueblo. ¿Qué te puedo mezclar? Nueva escuela, vieja escuela. ¿Cuál es su canción favorita? ¿Y para cuál concierto te puedo invitar? Boletos para Gente de Zona en Miami. Boletos para Chayanne. Boletos para Dalvin, La Melodía, USA Tour. Boletos para The Last King World Tour de Don Omar. Ah, y tiquecitos para estar conmigo este domingo. This Sunday, te tengo una mesita VIP en el pool party. Este domingo, con quien te habla en la guitarrita en el Seminole Hard Rock Hotel y Casino de Hollywood. Para cerrar el verano, un pool party con mi gente. This Sunday.

0: salsita más rica para calentar motores en este viernes social. Ya, último weekend de agosto. Si estás de cumpleaños hoy o este fin de semana, happy birthday, aniversario también, felicidades a toda la gente que está trabajando, laborando, chambeando, camellando conmigo en su casita, apartamento, en la carretera, la bicicleta, la moto, en el bote, en el submarino, avión, en el tren, en el helicóptero, en el globo también. ¿Dónde estás conmigo? ¿Dónde? Vamos a hablar con el pueblo. Hello, buenos días por la mañana. Good morning. Buenos días.
1: Good morning, Alex. Good morning. How are you?
0: Good morning, my love. Todo bien, gracias a Dios. ¿Y tú cómo estás?
1: Oh, my God. I'm so excited, Alex. I've been listening to you forever. Thank God for you that I listen to you live. Yo ni sabía que era viernes until I heard your voice. And just a happy Friday.
0: Happy Friday. Excited. ¿Cómo te llamas, mi amor? What's your name?
1: Who needs a calendar, Karina? Yo me llamo Karina. Who needs a calendar when we have you?
0: Aquí estoy todos los días, mi amor.
1: You give me the days of the week.
0: Yo te digo qué día es, la hora que es, cómo está el día.
1: Okay. ¿Cómo es? Thursday, Monday, Tuesday tacos, el ombliguito es Wednesday, Thursday, Fridays I'll be broke.
0: There you go.
1: Thursdays and Fridays I'm broke.
0: Mami, ¿de dónde me llama, baby?
1: I'm calling you from the Bronx, Alex.
0: BX en la casa, Boogie Down.
1: BX in the house. It's my only day off. Listening to you, limpiando, ya tú sabes, aquí, playing María.
0: Gracias, mi amor. Gracias por la sintonía en tu día libre. Aquí estoy para ti siempre, mami. ¿A quién quieres saludar, mi Karina?
1: I want to give a shout out to my prima Diana, who's working, Rebecca Rehab. Everybody that's at work, you and my sister Yvonne, my children, and to myself, of course. You know, I gotta
0: beautiful.
1: Give that to myself.
0: That's right, baby. That's right, mi Karina. Quédate en línea, mi amor. Stay on the line, mi gente del Boogie Down Bronx. Get ready. Les tengo un anuncio muy especial esta semana, coming up this week. Quiero compartir eso con mi gente del Bronx. All right, ponme una más, mi gente de Nueva York. Lo necesito. Ese día allá conmigo. Esta semana les digo lo que es. All right, ponme una más. Hello, buenos días, good morning. Buongiorno.
2: Buenos días por la mañana, Ale.
0: Buenos días, baby. Happy Friday. ¿Cómo te llamas, tu nombre?
2: Melissa de Orlando.
0: Melissa,
2: tu mejor fan.
0: Melissa, my Melissa de Orlando. ¿Cómo está mi gente de Orlando en este viernes, mamita?
2: Bueno, tú sabes, hoy es viernes y el cuerpo lo sabe. Yes. Vamos a disfrutar de lo que tú nos das todos los días.
0: Yo te lo doy, te lo doy. Yo te lo doy. Melissa, dale con...
2: Mira, Alex,
0: dime, mami, dime.
2: Yo quiero decirte algo. Mira, yo tengo una Alex Sensation Minute Bucket List. Y nada más me faltan, creo que, tres cosas que hacer.
0: Ok.
2: Que es un viaje internacional contigo.
0: Yeah.
2: Ok, a mí, encontrarte en cualquier parte del mundo.
0: Okay.
2: Dame un champuzón contigo en la guitarrita.
0: Hey.
2: Y en la República Dominicana me quiero encontrar contigo.
0: Oh, my goodness.
2: Esas son las tres cosas que me faltan.
0: Oh, my goodness, pero eso es fácil. Bueno, la de la guitarrita ya está. Este domingo, pool party en la guitarrita. Ya está, ya está. Ahora, RD, vamos a planear porque voy para RD, soon, voy para allá, ya casi. Ahora.
2: ¿Cuándo? Déjame saber porque tú sabes que hay que buscar temprano, esos tickets están,
0: Voy pa Playa Jive, ¿cómo es? Voy pa Isla Saona, mami, get ready.
2: Jive, Playa Valle Jive, let's go.
0: Let's go,
2: me encantaría.
0: Vamos para allá, mami, all right, mi Melissa, dale con el saludito, shout out your people, dale.
2: Bueno, quiero dar un shout out bien temprano. Mi toronja, cumpleaños el martes, el 31. Y quiero desearle un feliz año nuevo y que la quiero mucho.
0: Happy birthday. Happy birthday, porque todavía falta un par de meses para el año nuevo. Happy birthday.
2: No, mira, cuando tú cumpleaños, tu verdadero Happy New Year, ¿no? Dice 31.
0: That's right.
2: Tu cumpleaños,
0: actually,
2: fecha.
0: Estás correcto. You're right.
2: You're right about that.
0: You're right that another year around the moon, around the world.
2: That's right. Gracias, Alex. Te quiero mucho.
0: I love you too, Melissa. Quédate en línea, no te vayas. Mira, que era lo de la luna ayer. Era que era un eclipse. Todo el mundo me estaba texteando. Look at the moon. Todo el mundo me estaba texteando. Was an eclipse. I think so, creo yo. All right. ¿Qué más quieres escuchar y para cuál concierto quieres ir? Un saludito para Nathan Soto. Happy 30th birthday para Nathan Soto de parte de su papá Ronnie y su mami

0: 1-305-297-9790. Mientras te voy preparando la próxima mega mezcla. Mete mano, mi hermanito, Luismi, Yundari, Felipe, Lex Cali, Stevie, Smalls, dale para abajo.
1: Gracias, mi tanque, Alex Sensation. Llegó el viernes a ser al fin, mi hermano, el chequecito. Bueno, hay gente que no ha cobrado todavía, pero bueno. Llegó el viernes, el cuerpo lo sabe, Alex Sensation en la mega mezcla. 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Llegó el viernes a ser al fin, Dios mío. ¿Cómo?
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12: 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Happy Friday. Feliz viernes, viernesito, Bobby. Último fin de semana de agosto. Viernes 28 de agosto. Si estás de cumpleaños hoy o este fin de semana, happy birthday, aniversario también, felicidades. Estamos en

0: más quieres escuchar en este viernes social? ¿Y para cuál concierto quieres ir? Don Omar, Chayanne, Dalvin, La Melodía, USA Tour, gente de zona en Miami. Y este domingo, don't forget this Sunday, tengo el pool party para cerrar el verano en La Guitarrita, en el Hard Rock Hotel, ahí en Hollywood, Florida. Tengo una mesa VIP para ti y cuatro de tus amistades this Sunday in Dare Day Club. All right. Mete mano, Sandra Peña, en el Ley. Love you, baby. Mete mano, Felipe, Luismi, Yundari, Stevie, Lex Cali, Smalls. Dale para abajo.
1: Gracias, mi tanque, Alex Sensation. Yo soy el Luismi. Hoy es bien y el cuerpo lo sabe. Estás escuchando el nuevo Sol 97.1, el líder en variedad y diversión en Tampa. ¿Ya cobraste chequecito? Bueno, hay gente que no ha cobrado, pero hay gente que sí. No importa. Hoy es viernes y vamos a bailar y a gozar. 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Cuando te diga, me marca, pero ve agregándome en WhatsApp. Recuerda que ya viene el fin de semana y mañana sábado vienen Los Palos de la Salsa con el cacique de nuestra emisora hermana en Puerto Rico, Z93. 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
2: WMG, Guayama, San Juan, WEGM, San Germán, Mayagüez, WXCJ, Fort Lauderdale, WSKQ, New York, WSU, en Holiday, WPYO, Mailin, WMFM, Key West. Happy Friday. Feliz viernes, viernesito, papi, viernes. Y el cuerpo lo sabe, el bolsillo y el hígado también, preparándote para el fin de semana. Getting ready for the weekend. Happy birthday para Beba Lee, la beba de Jersey City. Beba, feliz cumpleaños.

Fort Lauderdale, Hollywood International Airport, West Palm Beach también, el aeropuerto de West Palm Beach, el aeropuerto de Orlando, el aeropuerto de Tampa. Todos los aeropuertos que están en sintonía y todos los muchachos que trabajan en el aeropuerto. Ok. Llamada número 9, boletos para Dalvin La Melodía, USA Tour, Dalvin. En concierto también boletos para Don Omar, The Last King World Tour de mi hermano Don Omar, el compa. También boletitos para Chayanne, gente de zona, en Miami en diciembre en el Kaseya Center. También tengo boletos para Horror Nights en Miami, para que vaya con la familia a House of Horror. La casa. I can't do those, man. I'm too. Yo no aguanto, no puedo. You never see me in that, right? You never see me post anything. Yo tengo un miedo. I tried it one time. No aguanté. Sorry. Mala mía. Can't do it. Pero tengo ticket para ti. Ah, y el domingo, este domingo, this Sunday, un pool party para cerrar el verano. This Sunday, este domingo te espero en la guitarrita en Dare Day Club. Puertas abren a las 12 del mediodía. Llega tempranito, ponte tu bikini, tu speedo. Y vamos a bailar en Dare this Sunday. Tengo una mesa para ti y cuatro de tus amistades para que estén conmigo jangueando este domingo en Dare, alright? Call me, 1-800-315-9790 para juquearte con la mesita. Rápido, rápido, rápido. Alright, Sensation, salsita. Salsita para los rumberos. Para tirar paso. ¡Claro que sí!

0: tardes, ¿con quién hablo? Buenas tardes.
1: Hi, Alex. My name is Brenda.
0: Hi, Brenda. Welcome to the party, Brenda. ¿De dónde me llama, mami?
1: Hi, I'm here calling with my coworkers from Manhattan, from the financial district.
0: Oh, nice. Very nice.
1: Yes. I am a very big fan of you, Alex.
0: Thank you so much, Brenda. Gracias por eso, mi amor. ¿Tú estás donde está el billete, entonces? Nice.
1: Yes, the bag. You know, my friend Katie is here. Hi. Angelina.
2: Hi.
1: And Emily.
3: Hello.
0: Hi,
1: and Stephania. She is the executive assistant.
2: Hi.
0: Oh, my. Hi, Stephania. Oye, pero qué clan, qué combo. Hi, girls. Hi, ladies. Oye. ¿Cómo se llama la oficina? Where you guys work at?
1: We work in the most beautiful office in Manhattan. It's Big Apple Spine and Orthopedics.
0: Beautiful. Love it, baby. Love it. Un saludito para todas ustedes ahí. Gracias por la sintonía mientras trabajan. ¿A quién quiere saludar, mi amor?
1: Yes, I want to give a shout out to my friend Omar and my friend Marina. She is actually her birthday.
0: Ah, beautiful. Happy birthday, Marina. Feliz cumpleaños.
1: Yes.
0: Beautiful,
1: happy birthday. I am so happy to talk to you. I am one of your number one fans.
0: Gracias por eso. Thank you so much, Brenda. Thank you for that. I appreciate that. Muchas gracias.
1: I am so happy.
0: Qué linda, qué linda. Oye, so ustedes tienen un party ahí en el trabajo todos los días conmigo.
1: Todos los días. Low-key,
0: qué rico.
1: Because our manager, you know.
0: No, hey, dile al manager que cuidado. Mira, Brenda, gracias por la sintonía. And to all the ladies there, gracias. Un abrazo, un besote. Have an amazing weekend.
1: Yes, thank you.
0: Quédate en línea, hold on, no te vayas. Ponme una más, one more. Buenas tardes, good afternoon. Hello.
4: Buenas tardes, el gran Alex Sensation.
0: Hey, gracias, hermano, por la presentación. Dios mío, ño, qué rico.
4: ¿Cómo estás, Alex? Saludos. Primera vez llamándote. En este caso, un motivo muy especial por saludar a mis dos hijos. Mi hijo varón que cumplió el año el 21 pasado de agosto y mi hija que cumple este lunes 31 de agosto. Y quisiera que por favor, ella te quiere conocer y quiere disfrutar y quiere pasarla bien, a ver si me das un par de entraditas para ir para el bar, para el pool party.
0: ¡Claro! ¡Claro que sí! Pero
4: oye,
0: claro,
4: oye, gracias. Es el mejor regalo que le puedo dar, de verdad que muchísimas
0: ven
4: gracias.
0: Ven a celebrar el cumpleaños con tus babies. ¿Cómo se llama? Dilo nombre de ellos.
4: Alicia y Gabriel. Soy padre, Alicia. Soltero, ha sido duro, pero aquí vamos, echándole un camión.
0: Hermano, ¿cómo te llamas tú? ¿Cuál es tu nombre?
4: José Armando.
0: Hermanito José Armando, venga con sus babies el domingo, lo espero allá en la guitarrita. Te voy a poner la mesita ahí, VIP, no te me vayas, quédate en línea, José. Vamos a celebrar el cumpleaños de tus babies. ¡Qué lindo! ¡Qué lindo! Eso me gustó mucho.

0: Luis Mons, dale para abajo.
1: Gracias, mi tanque, Alex Sensation. Yo soy el Luismi. 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Finalmente llegó el viernes a ser, llegó el chequecito, el que no ha cobrado. No te preocupes, la fiesta continúa. 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

0: Muchachos, muchachos, qué temas, directo a la vena, cortavena sin pagar todo. All right. Llamada número 9, Nueva York, PR, Miami, Orlando, Tampa. Mi gente en el DMV, los que me escuchan en la música, comunícate conmigo, toll free, 1-800-315-9790, mientras te voy preparando la próxima mega mezcla. Mete mano a mi hermanito Felipe, Luismi, Yundari, Stevie, Lex Cali, Smalls, dale para abajo.
1: Gracias, mi tanque, Alex Sensation. Yo soy el Luismi Acere. Estás escuchando el nuevo Son 97.1, el líder en variedad y diversión aquí en el 813 en la Bahía de Tampa. 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Recuerda que ya viene el fin de semana y tenemos los palos de la salsa con mi hermanito el cacique de Z93 en Puerto Rico los sábados, mañana de 11 a 3 de la tarde. También mañana sábado voy a estar mezclando en vivo Cubatón y Más, el nuevo show para la música cubana, los mejores éxitos de la música cubana de hoy. Reparto, timba, todo lo que tú quieras, de 10 a 2 de la mañana. Mañana, después que termina The Sensation, yo continúo con la música cubana los sábados y los domingos para los amantes de las baladas, las canciones que enamoran, todas esas canciones románticas de la vieja escuela, de Yolandita Monge, de lo que es Alexander Pires, de lo que es Cristian Castro, Luis Miguel. Domingo de 7 a 10 con Cristi. Noches mágicas. Así que ya sabes, un fin de semana bastante bueno y vienen unos shows espectaculares para ti. Así que nos vamos con la llamada que ganó la vez pasada. Escucha esto. Llamada número 1, sigue intentando. Llamada número 2, sigue intentando, que más adelante voy con más tickets. Llamada número 3, sigue intentando. Llamada número 4, sigue intentando. Llamada número 5, sigue intentando. Llamada número 6, sigue intentando. Llamada número 7, sigue intentando. Llamada número 8, sigue intentando. Y tenemos la llamada número 9. ¿Cuál es tu nombre?
2: Vaya, Luis, soy yo, Edwin Santiago.
1: Edwin, felicidades, nos vamos a ver Adolescentes, manito.
2: Oh my God.

0: Tiene suerte, Edwin.
1: Yo te lo agradezco mucho, brother. Oye, domingo es el aniversario mío y de mi esposa Rose, 46 años.
0: Wow, de verdad que, ¿cuál es la fórmula, Edwin, para durar tantos años?
1: Ella siempre tiene razón.
0: Ya, hacerle caso a ella, ¿verdad?
1: Ajá, you're right.
0: ¿En qué parte de Tampa te encuentras ahora, Edwin?
1: En Barrico.
0: Estás en Barrico. Bueno, dile a la gente de Tampa cuál es la emisora que te lleva. Díselo a todo el mundo.
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viernes 28 de agosto ya. Last weekend of August. Si estás de cumpleaños hoy o este fin de semana, feliz cumpleaños, aniversario también, felicidades. Me falta una horita más para mezclarte tu canción favorita. ¿Y para cuál concierto quieres ir? Alex, shout out to Jesús y la gente mía del Paso, Texas, de parte de mi hermanito Isaiah. ¿Quién más está por aquí?

Saludito para Agustín, que está de cumpleaños. Happy birthday, Agustín. Trabajamos en la pizzería Alex, de parte de Manuel. Pizza, pizza, pásame una pizza, un slice. Pepperoni, please. Extra cheese. Saludito para toda la gente de Lorain, Ohio, de parte de Freddy C. en sintonía. Feliz cumpleaños para Xavier Granda, de parte de su wifey Carmen. Feliz cumpleaños

rico está eso, mano. Nice set. Non-stop. Sin parar. Porque es viernes. Y el Bari lo sabe.

0: Miosotis Mateo. Hola, Miosotis. All right, so this weekend, mañana ya tú sabes, mañana tenemos el live, mañana a las 6 p.m., prendo las cámaras. No desde Sensation Lounge, porque estoy haciendo una remodelación al Sensation Lounge. Todavía no la he terminado. Cuando la termine, yo creo que para el fin de semana del Labor Day, that Saturday, voy a hacer el live desde Sensation Lounge. Brand new. 2027. Con todos los juguetes. Ya. Yeah. So, mañana el live, no sé, yo todavía estoy pensando dónde voy a hacer el live. Si no está haciendo mucho calor, lo hago afuera. Que muchachos, que ese calor a las 6 p.m. todavía está quemando aquí. Muchacho. All right, let me see. Let me see. Y el domingo, para la piscina. El domingo, pool party. Ese pool party es para cerrar el verano. This Sunday en la guitarrita en Dare. Ahí en el Seminole Hard Rock Hotel y Casino. Ven a celebrar tu cumpleaños. Ven a darte un chapuzón conmigo. Nos vemos el domingo en la guitarrita. All right, vamos a hablar con el pueblo. Hello, buenas tardes. ¿Con quién hablo? Buena, buena, buena, buena, buena, buena, buena.
1: Hola, Ale.
2: Hola, Ale.
0: Hola. Hello. ¿Cómo se llaman?
1: Judy.
0: Judy.
1: Que no está hablando contigo, con Judy. Hola, Ale. Judy, es mi hijo, se está boteando atrás.
0: ¿Cómo se llama tu hijo?
1: Alexis.
0: Alexis, tocayo. Dímelo, tocayo. ¿De dónde me llamas? Yuri, ¿a quién quieres saludar, mi amor?
1: A mis dos hijos, Ariel y Alexi, que lo amo con mi corazón, y a toda mi familia, Chris y a Cris, a Ian y a Bella.
0: Todo el combo de Brooklyn. ¡Brooklyn! Oye, ¿cuándo hacemos algo? Tenemos que hacer algo en Brooklyn, tenemos que hacer algo, en verdad.
1: Ay, sí, Alex.
0: Ahí por el puentecito, ¿verdad? Por el puentecito, claro. Por ahí. Ah, hay que hacer una vaina ahí. Déjame ponerme para eso ahora que voy para allá Labor Day Weekend. El próximo fin de semana voy para allá también. El domingo vamos para Long Island.
1: ¡Ay, te esperamos!
0: Mi amor, mira, un besito para ti. Un abrazo para Alexis. Quédate en línea, mi Yuri. Gracias por la sintonía, mi gente de Brooklyn. Toda mi gente de Queens también. El Bronx, todo Manhattan. Long Island, Staten Island. Yonkers, toda mi gente de Upstate. La gente de Connecticut, la gente de Jersey que están ahí conmigo. La gente de Pensilvania también. Hasta allá llega la señal. ¿Qué antena? Yo, ponme una más, una más, una más, una más. Buenas tardes. Good afternoon.
3: Buenas tardes, Alex.
0: Buenas tardes, hermano. ¿Cómo te llamas?
3: Me llamo Jairo, acá de Long Island.
0: Jairo de Long Island. Jairo, Long Island. ¿Cómo está,
3: bien? Strong Island. Todo bien, brother.
0: Todo bien, hermanito, gracias a Dios.
3: ¿Todo bien y tú por allá?
0: Todo bien, papi, gracias a Dios. Aquí mezclando musiquita. Y el próximo domingo voy para allá para el festival. Ay. Soy salvadoreño. Voy para allá, hermano.
3: En NASA, ¿va, Alex? Aquí
0: sí,
3: en el
0: college. Ahí mismito en el NASA Community College. Sí, señor. En el estacionamiento. Ahí van a poner la tarima. Ahí van a estar todo. Y es completamente gratis para el pueblo. El próximo domingo, 6 de septiembre, mi gente de Long Island. Vamos para allá para el festival salvadoreño. Va para allá, Jairo.
3: Wow, Alex. Ahí vamos a estar, Alex.
0: Gracias, mi rey, gracias. Dime, papi.
3: No, gracias a ti, que tú los pones a alegrar. Mira, quiero mandarle un saludo a toda esta gente aquí de Long Island que le da mantenimiento a las piscinas y tú nunca te acuerdas de ellos.
0: Los que le dan
3: maintenance pools.
0: ¿A los maintenance quién?
3: Pools.
0: ¿A la piscina? Ah, ok, los muchachos de la piscina. La piscina. Jairo, de ahora en adelante, Jairo, voy a saludar a todos los piscineros también, de ahora en adelante.
3: Brother, especialmente a mi sobrino que trabajamos para DNA Pools, uh-huh. Oscar Ortez.
0: Y a mi otro
3: sobrino que trabaja para otra compañía, Damián Cruz Maldonado. Uh-huh. Y un saludito allí para mi esposa, Elsa Sorto, y mis dos niños que van para un campamento allá para Riverhead.
0: Beautiful. ¿Cómo se llaman tus babies?
3: Natalia Ortez y Esmeralda Ortez.
0: Beautiful, mi hermanito. Bendiciones para toda la familia y todos los muchachos ahí en la compañía de piscina. Quédate ahí. Maintenance pools. Todos los muchachos que hacen mantenimiento en la piscina ahí. Los piscineros. All right. Bueno, preparándote la ñapa. Ya viene el postre, ya viene el happy ending. Musicalmente hablando, ¿qué quieres para terminar? Hoy viernes social. I'll be right back. Mete para mi hermanito Felipe, Luis, mi June Daddy, Lex, Small, Stevie. Suéltala.
2: Gracias, mi tanque, Alex Sensation. Hoy estás escuchando el nuevo Sol 97.1, el líder en variedad y diversión en Tampa. Yo soy el Luismi, finalmente llegó el viernes, Tampa. Dios mío, el chequecito, y si no has cobrado, no importa. Hoy es viernes, el cuerpo lo sabe, y yo voy para la calle a pariciar, a pasarla bien. Oye, por ahí viene el party de la tarde, mi gente. Viene Gemita del party de la tarde con tus boletos para el cierre de verano Beach Party. Por si no lo sabes, vamos a tener el cierre de verano en Epperson Lagoon. Tremendo party vamos a hacer ahí. Desde las 12 del día hasta las 7 de la noche. 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Ya hicimos el inicio del verano, ahora viene el cierre. ¿Qué clase party vamos a hacer ahí? Tenemos artista invitado, la banda rockera Code 787. Así que eso va a estar bueno, mi gente. Tremenda fiesta, verano. Ya estamos cerrando la vuelta esta. Así que por ahí viene el party de la tarde con Gema G, con los boletos del cierre de verano y mucho más de Adolescentes Orquesta. Recuerda, mi gente, no se te olvide. Mañana sábado voy a estar mezclando los mejores éxitos de la música cubana de hoy. Cubatón y más, terminando la Sensation de 10 a 2 de la mañana, Los Palos de la Salsa con el Cacique, y también los domingos Noches Mágicas con Cristi Valderrama de 7 a 10 de la noche, las baladas románticas que te gustan a ti. Y tenemos llamada ganadora que se lo ganó mi amiga, ¿cómo se llama ella? Luz Duardo. Dime, Luz. Hello, ¿cuál es tu nombre? Llamada número 9.
4: Luz Duardo.
2: Luz, felicidades, nos vamos a ver, Adolescentes.
4: Gracias, yeah.
2: Lo lograste, mami, viste que sí se puede.
4: Sí, me tenía tensa.
2: Viste, hay gente, la gente tiene que seguir intentando, caballero, que sí se puede. Ay, yo no, yo llamo al sol y nunca gano, yo llamo y nunca gano, ¿viste? Mi amor, ¿en qué parte de Tampa te encuentras, mami?
4: Ahora mismo estoy en Lutz.
2: En Lutz. ¿De qué nacionalidad tú eres, mami?
4: Colombiana.
2: Colombia, pues, papachito. ¿De qué parte de Colombia?
4: Sí, mi amor, de Cartagena.
2: Cartagena, oye, eso es de las zonas más turísticas de Colombia.
4: Sí, bella, todo el mundo, bella mi ciudad.
2: Todo el mundo va a pariciar y a pasarla bien. Mi amor, dile a la gente de la Bahía de Tampa cuál es la emisora que te lleva a ver Adolescentes Orquesta.
4: Es el Nuevo Sol 97.1.
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0: es viernes. Hay que sacarle el juguito a lo que queda del verano. Último fin de semana de agosto. Last weekend of August. Deseándoles un lindo fin de semana. Have an amazing weekend. Que tengan un buen fin de semana todos. Muchas bendiciones. Mañana a las 6 p.m. A las 6 p.m. te espero en el live. Me escuchas aquí en La Mega, Nueva York, La Mega en PR, La Mega en LA, El Nuevo Sol en Miami, Orlando, Tampa y Los Cayos también, DC, Maryland, Virginia, La Nueva Latino FM. En la música app, voy a prender las cámaras, ahí me pueden ver en vivo en la música app y también en mi canal de YouTube, Alex Sensation Music. Mañana a las 6 p.m. te espero. All right, que tengan un lindo fin de semana. Mete mano, mi hermanito Felipe, Luismi, Jundari, Stevie, Smalls, Lex Cali, dale para abajo.
1: Gracias, mi tanque, Alex Sensation. Estás escuchando el nuevo Sol 97.1, el líder en variedad y diversión en Tampa. Por ahí viene la Barbie del Sol, Gemma G, del party de la tarde. Chisme, farándula, todo lo que pasa aquí localmente en la Bahía de Tampa. Tus boletos para Adolescentes Orquesta, 24 de septiembre, Hard Rock Café de Tampa. Tenemos tus boletos aquí. 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Y también, caballero, mañana los shows comienzan, no, porque ya están. Pero tenemos los palos de la salsa con el cacique de nuestra emisora hermana Z93 de 11 de la mañana a 3 de la tarde. Cuando termina la Sensation a las 10, yo estoy mezclando música cubana y más. Reparto timba cubana, todo lo que nos gusta a nosotros los cubiches y ahora los latinos que se están sumando al nuevo movimiento. De 10 a 2 de la mañana, cubatón y más. Y los domingos para los amantes de la balada romántica. Las canciones que te enamoran, Cristian Castro, Luis Miguel, Alexander Pires, todas esas cosas. Domingo de 7 a 10 con Cristi Valderrama. Así que el party de la tarde acaba de comenzar.
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18: Un aplauso para mami y papi, porque en verdad rompieron.

97.1, es viernes y el party de la tarde ya arrancó. Yo soy Gema, completamente en vivo a través de la aplicación La Música. Todo lo que está pasando en la Bahía de Tampa lo tengo. Premios lo tengo. Buena música la tengo aquí en el Nuevo Sol 97.1.

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El nuevo Sol 97.1. Yo soy Gemma, el party de la tarde ya arrancó y yo sé que tú quieres saber qué es lo que tengo para ti y por supuesto te voy a decir que te voy a estar dando a las 3:24 en el nuevo Sol 97.1 y en vivo a través de la aplicación La Música.

0: El nuevo Sol 97.1, el líder en variedad y diversión en Tampa. Yo soy Gema. Feliz viernes, familia preciosa de la Bahía de Tampa. Claro que tengo mucho con demasiado para darte, no solamente las noticias locales, que ay, yo estoy loca con lo que está pasando. El bendito estadio. Bueno, entre otras cosas, tengo para ti boletos para adolescentes y por supuesto también tengo boletos para el cierre de verano en Epperson Lagoon. ¿Qué más tú quieres? Con sentido tú estás aquí en el party de la tarde.
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4: 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La carretera está reducida a un solo carril por la calle 15 Norte, entre la avenida East Palm y Nuquio Parkway. 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

El nuevo Sol 97.1, este es el party de la tarde y yo soy Gema, completamente en vivo a través de la aplicación La Música. Oye, se aprueba el nuevo estadio de los Rays y hay un gran y amplio presupuesto. Los detalles para ti a las 3:53 por el nuevo Sol 97.1. Dímelo, Chayanne.

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0: El nuevo Sol 97.1, el líder en variedad y diversión en Tampa. Este es el party de la tarde. Yo soy Gema, estoy completamente en vivo a través de la aplicación La Música. Y fíjate que tenemos lo que le llamamos un breaking news. Yes, ¿por qué? Bueno, pues resulta y resalta que en Davis Island ocurrió un incendio que se acaba de registrar literalmente hace cosa de minutos en lo que es el Yacht Club. Que esto ocurrió en Tampa, cerca del aeropuerto Peter O'Knight. Bomberos de Tampa llegaron al lugar y lograron controlar las llamas involucradas. Durante este incendio, que si tú te metes a la aplicación La Música, tú lo que puedes ver es que un yate se incendió. Y tú puedes ver a las personas que seguramente siguen ahí, porque esto literalmente está ocurriendo. Le están tratando de echar agua con cubetitas. Me imagino que están tratando de detener un poquito el fuego, de que no se venga para acá o que no brinque para los otros yates, pero se ve ahí como se empieza a reunir las personas a tratar de, pues yo no sé, porque yo no creo que van a lograr nada con esos baldes de agua. Ese yate ya pasó a mejor vida. O sea, la lección que yo quiero agarrar de aquí es que también la gente rica sufre. Ese dueño de yate en estos momentos debe de estar sufriendo. Digo, yo sufro. Yo sufro porque se me daña el aire acondicionado. O yo sufro porque le tengo que hacer el cambio de aceite a mi carro. Tú, Luismi, ¿por qué sufres?
1: Yo sufro porque mi mujer no me deja salir.
0: Ay, tenías que salir con esa jalada. ¿Qué te pasa, Luismi? Pero conclusión. También los ricos sufren. Digo, sufren de diferente manera, pero sufren. Entre otras noticias, esta sí ya me tiene un poquito mareada. Porque resulta y resalta que el Ayuntamiento de Tampa votó 4-3 este jueves para adelantar el proyecto del estadio de béisbol de los Rays de 2.300 millones de dólares en lo que sería el campus de Del Mabry de la Hillsborough College. Bueno, bajo el acuerdo actual, los Rays contribuirán con aproximadamente 1.37 mil millones de dólares y cubrirán los excesos de gastos de construcción. La participación pública propuesta subió a 876 millones de dólares, incluyendo 80 millones de dólares de la ciudad de Tampa y 796 millones de dólares que requerirán la aprobación del condado de Hillsborough. O sea, si tú me preguntas a mí, si tú puedes ver la aplicación La Música, tú puedes ver cómo se proyecta el estadio que están pensando hacer. Hay muchos millones de dólares que yo no entiendo. Y entre las muchas otras cosas que no entiendo es por cuándo vamos a tener el bendito estadio. Porque estamos hablando de este estadio desde hace yo no sé cuánto tiempo. Y que ya se aprobó, y que no se aprobó, y que se aprobó, y que se preaprobó, y que este dinero, y que este otro dinero. Pero al final del día, sinceramente, yo pienso que va a llegar primero la llegada de Jesucristo antes que el estadio de los Rays.
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6: 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Te estoy hablando de la rampa de entrada de la 54 Avenida Norte, sentido oeste, desde la I-275, sentido sur. 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

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Yo soy Jeva y ha llegado ese momento tan esperado por ti. Ahora tenemos WhatsApp activado, así que me puedes enviar un audio o un mensaje de texto pidiéndome algún consejo o simple y sencillamente mi nota en humilde opinión. 813-819-0971. 813-819-0971. Yo lo voy a leer en vivo y a todo color.

0: 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Yo soy Gema y voy a leer eso que tú me enviaste al 813-819-0971 para darte uno de mis sabios consejos o simple y sencillamente mi no tan humilde opinión. Y este dice así: Gema, tengo novio, pero me ando viendo con otros tres. ¿Estoy pecando? Ante mis ojos, no. Pero ante los ojos de Dios, amor, tú tienes ganado al mismísimo infierno.
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0: 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Este es el party de la tarde. Te doy la bienvenida si acabas de sintonizar y estoy en vivo completamente a través de la aplicación La Música. Y fíjate que se ha armado un revolú y todo porque hay una controversia entre qué género es. No solamente mejor, sino cuál género va a durar más, si el dembow o el reparto. Pero esto está caliente, caballero, súper caliente. Y yo quiero tocar este tema más a profundidad. De hecho, ahorita voy a salir de aquí para parar a Luismi, que no se ha terminado de ir. Y quiero que él venga para acá para que él tenga algunas cosas que decir al respecto. Todos sabemos que él es cubano y tiene que saber una cosita o dos acerca del reparto. Así que, si me estás escuchando, Luismi, estás en el carro, regrésate para acá. Porque regreso con ese tema a las 4:30.
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0: 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Yo soy Gema, este es el party de la tarde. Y el día de hoy vamos a hablar de un acontecimiento. Déjame le bajo tantito más para acá porque yo siento que no puedo. Ahí estamos. Pues resulta que hay una guerra. Se hizo viral en un podcast donde un comentarista, Yudoka, que él está ahí todo el tiempo, pues, y trajeron de invitado a Michael Flores, donde estuvieron hablando sobre lo que es el reparto y el dembow. De hecho, en la entrevista, que te la voy a poner ahora mismo, vamos a hablar de este tema y voy a querer que nos marques al 813-8190971. 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Pero antes de tocar el tema más a fondo, quiero que tú escuches un pedacito de lo que se dijo en ese podcast donde, pues, Michael Flores fue invitado. Escucha esto.
1: Y lo que voy a decir en verdad es bien controversial, pero me gustaría que obviamente ustedes me pueden decir, y en los comentarios cuando sube ese clip, pues yo voy a hacer este clip, la gente me diga, le doy un año al reparto y le da chotón al dembú, para que sepan.
2: ¡Diablo!
1: No, ¿qué? Le doy un año al reparto, lo siguen haciendo como lo están haciendo, colaborando.
2: ¡Es meter el dedo un país!
1: Escúchame. Escúchame lo que voy a decir. Le doy un año al reparto, que lo hagan bien.
2: El reparto no va a sustituir ningún género. Por lo mismo con el reggaetón.
3: Gracias.
2: El trap.
3: Gracias.
2: Yo pienso.
1: Y sí lo hizo.
2: Ok.
1: Sí lo hizo.
2: Ok, pero mira lo que te quiero explicar.
1: Sí, lo voy a escuchar.
2: Yo
1: te voy a
2: no es lo mismo. Es que para cada público hay un, o sea, para cada público hay una música, pero te voy a explicar.
0: Para cada público hay una música. Fue lo que vino diciendo quién es Michael Flores. Michael Flores, entonces, yo te quiero preguntar a ti. Yo quiero que tú me digas qué tú piensas al respecto, pero antes, lo que yo quiero que escuches un poquito de lo que viene siendo este género musical que ya todo mundo lo conocemos, pero para que tú lo integres en tus oídos en estos momentos, Luismi no se fue, así que yo le quiero preguntar a él también qué opina. Y yo quiero que escuches, por ejemplo, esta canción que es un dembow bien pegado, que quién no la ha escuchado. Y
3: ay,

0: A mí me gusta mucho la canción de Lupita con Lo Miel.
1: Me encanta ese género.
0: Es que dembow. ¿Y cuánto tiempo tiene el dembow aquí? Ya tiene ratito el dembow.
1: Ya tiene rato.
0: Ahora, el tema es que el reparto es el que va a durar un año más, según este chico. Este chico de nombre que hasta el día de hoy yo me enteré que se llama Yudoka.
1: Sí, es uno de los panelistas ahí de época.
0: Ahora, vamos a escuchar un poquito de lo que viene siendo el dembow que asegura que se va a ir en un año. Caballero, a ver, vamos.

0: esto es Los Despechados con Pututi y Nesty, que ahí estuvo en colaboración Tito el Bambino. Tito el Bambino. Ahora, Luismi, ¿tú qué eres? Que te encanta el reparto, que eres cubano, que conoces del dembow, que conoces de la música. Dame tu no tan humilde opinión al respecto. ¿Tú crees que se va a terminar en un año el reparto? No lo digas con emoción.
1: No, a ver, quiero explicar. Ustedes saben que yo soy DJ, yo estoy siempre en las discotecas. El dembow obviamente ya era un género establecido. ¿Sabes? El Alfa como líder, Chimbala, ¿sabes? Rochi, que hace mucho.
0: ¿Se va a terminar se va a terminar sí o no?
1: No, claro que no, eso es imposible. El reparto ahora mismo está en su mejor momento. ¿Sabes?
0: Ahora.
1: Bebecito estamos haciendo, hizo como 8 estadios. Dani Gómez ahora vienen a hacer una gira de estadio también, ¿sabes? Están pasando cosas muy lindas. Temita con Ozuna.
0: Yo digo que Yudoka, a lo mejor. O sea, lo que pasa es que el reparto es como que más nuevo aquí, pero el reparto tiene muchos años en Cuba.
1: No, y obviamente la comunidad cubana afuera también ha apoyado bastante. Acuérdate que hay cubanos en Miami, en Tampa, en Kentucky, en muchos lados que han aportado. Acuérdate que venimos a un país que no tenemos redes sociales. No hay YouTube, no hay iTunes, no hay nada. Tenemos una isla secuestrada. Obviamente ahora, debido al exilio, la cantidad de artistas que viven en Miami.
0: No, pero ya te estás haciendo. Se va a ir el...
1: No, imposible, jamás.
0: Ok, ahora yo quiero saber qué tú opinas, que me estás escuchando. Es más, vamos a ponerlo más fácil. ¿A ti qué género piensas que se iría más fácil? ¿El dembow o el reparto? 813-8190971. Te voy a poner un pedacito de otras dos canciones de dembow y otra de reparto para que tú te familiarices y me digas cuál es tu preferido, ¿ok? Estamos vacilando, no te lo tomes serio.
1: Unidos aquí somos más.
0: Estamos, si, ay, hablando de Unidos somos más, qué bueno que me recuerdas. 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
0: 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Y aquí tienes este pedacito de la canción y ahorita vamos con el tema. Escúchala. Bueno, no, con las llamadas.
2: ¿Qué

0: Eso es La Romana con el Alfa y obviamente ahí está Bad Bunny también. Y ahora te voy a poner otra que viene siendo con Dani Ome y Ozuna, Paciente, que esta es obviamente Reparto. Escúchala.
1: Reparto.

0: ¡Ay, Dios mío! Me encanta. ¿Cuál de los dos te gusta más? Yo regreso. Llamadas 813-819-0971. Vengo con tus llamadas.
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Estamos sin comerciales. Yo soy Gema, este es el party de la tarde. Te doy la bienvenida si acabas de sintonizar. Y aquí se armó la guerra, todo por una entrevista en un podcast donde se habló de que supuestamente el reparto solamente iba a durar un año más y que por supuesto el dembow es el que se iba a quedar porque, ajá. Ahora, aquí el tema, porque nada más estamos vacilando, es viernes. A mí me encantan los dos géneros. Yo no tengo un género de preferencia, de verdad, ninguno. A mí me encanta la música, me encantan los diferentes géneros. Eso se me hace maravilloso. Yo creo que la música es lo mejor que ha creado el hombre. Y dependiendo del modo en el que yo esté, es el género que yo quiero escuchar. Pero a mí me encanta de todo. Yo escucho baladas, yo escucho rock, yo escucho dembow, yo es de todo. Así que te voy a poner un poquito de estos dos géneros que están en tema, porque aquí la pregunta es: en el supuesto que tú tuvieras que elegir que uno de los dos se fuera dentro de un año, ¿cuál fuera? Y aquí tenemos lo que es un dembow, que muchos lo conocemos.

0: Sí, dame cintura.
1: Obviamente, me encanta el género, me gustaría saber bailar, pero todo mundo aquí que me conoce sabe que eso de la bailadita, yo bailo muy bien los ojos y todo eso, pero yo necesito practicar mis sexys movimientos de dembow y por supuesto, pues también de reparto, ¿por qué no? Y aquí te voy a poner un chin de un poquito de reparto que es con Tami Ome y Ozuna, chécate este.
2: El reparto más duro que tiene en Cuba.
3: Ozuna. Daniel,
1: él está muy bueno.

0: Los dos muy buenos, vamos a reconocerlo. Los dos son géneros muy buenos. Están, bueno, el dembow tiene mucho tiempo pegado, pero aquí lo importante es que tú pienses o que tú me digas, en el supuesto de que uno de los dos se vaya dentro de un año, ¿cuál preferirías tú que se fuera o cuál crees tú que se va? 813-819-0971. Aló, ¿con quién hablo?
1: Sí, te habla José Ramos, el poeta de Tampa, y saludito a Luismi para ti, Gemma, en el show de la tarde.
0: Ay, gracias. Cuéntame, muñecote, ¿cuál género crees que se vaya primero, el dembow o el reparto?
1: Mira, yo te voy a decir algo. Ningún género se va a ir primero. Yo como cubano creo que todo género evoluciona. Y a mí la música me encanta, todo tipo de música. No soy mucho de reparto, porque cada género tiene su público, como ya estaban hablando ahí. Y entonces, no creo que se vaya en un año ningún género. Es mi opinión.
0: ¿Y a ti cuál de los dos te gusta más?
1: ¿De cuál de los dos? ¿De los que han puesto ahí?
0: Claro, de los que estamos hablando.
1: ¿Estamos hablando de qué cantante?
0: Estamos hablando nada más del dembow y el de reparto. ¿Cuál género te gusta más a ti?
1: Bueno, me voy por el reparto.
0: Ok, entonces por ahora el reparto es el que se queda y se fuera el dembow. Ok, una llamada más por acá, ¿aló? Si tienes que elegir en uno de estos dos temas, ¿cuál elegirías tú o cuál pensarás tú que se va primero? ¿Puede ser dembow, puede ser el reparto? A mí me gustan los dos. ¿Aló, con quién hablo?
2: Con Carmen.
0: Carmen, cuéntamelo, mamita. ¿Tú crees que uno de estos dos géneros se va? Y si es así, ¿cuál de los dos?
2: Bueno, para mí, yo sigo con mi dembow.
0: ¡Oh!
2: Sí, porque te voy a ser franca, es diferente a lo que nosotros estamos acostumbrados al dembow. Y reparto, perdona Luismi, pero como quien dice, te está escuchando ahora, actualmente. Dime si estoy bien o si estoy mal.
3: Yo lo que quería era, en sentido, de darle la bienvenida, de unirnos a la fiesta del Caribe.
0: O sea, pero aquí estamos vacilando.
3: No, esa es la idea.
0: Aquí estamos vacilando y ella dice que el dembow se queda y el reparto se va.
3: No, pero es bonito que se una a la fiesta. Nosotros los caribeños nos gusta la sandunga, tú sabes.
0: Estamos vacilando, Luismi.
2: Exacto, todos somos caribeños y si nos tenemos que unir, nos unimos. Pero la pregunta fue, ¿quién se va y quién se queda?
3: No, está bien.
2: No te quiero decir que no me gusta la de Cuba, porque me fascina también, pero actualmente se está oyendo más. Antes no se oía.
3: Sí, no, claro, obviamente, como estuve explicando ahorita, tú sabes que Cuba ahora es que está revolucionando, se está metiendo.
0: Mi amor, ¿quieres boletos para los adolescentes?
3: Sí, aquí no podemos.
0: Estamos vacilando aquí nada más, no hay que tomárnoslos en serio, ¿ok, Luismi?
3: No, estamos bien.
0: ¿Cuál? Si uno de estos dos géneros en el supuesto, porque esto se hizo viral, esta entrevista se hizo completamente viral.
3: Sí, está caliente en las redes.
0: Ahora, si uno de estos dos géneros duraría solamente un año más, ¿cuál crees que fuera tú, el dembow o el reparto? ¿Aló, con quién hablo?
4: ¡Buenos días, hermosa Barbie!
0: ¡Ay, pero es tarde, es preciosa!
3: Yo creo que ella, el eclipse le hizo daño a la señorita.
4: Bueno, soy yo, Caroline Méndez.
0: A ver, ahora sí ya se puso buena la cosa. A ver, Caroline, cuéntame.
3: No, pero eso no me vale.
0: Si uno de los dos géneros... Pero espérame. Si uno de los dos géneros en el supuesto de que se fuera en un año, que nada más va a durar un año, ¿ok? ¿Cuál de los dos se fuera? Este es el supuesto y estamos vacilando.
3: No, Gemma, eso no se vale.
0: ¿Cuál género se fuera?
4: Te voy a ser sincera, me gusta el reparto, me encanta, pero el dembow es lo mío, mi amor, eso no se va a ir. Todos los exponentes más buenos y que están haciendo ritmos buenísimos, que están yéndose mundialmente conocidos.
0: Entonces dilo con todas sus letras. ¿Se va cuál dentro de un año si uno se tuviera que ir?
4: Mi cubano lo amo, pero se va el reparto y se queda el dembow.
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El nuevo Sol 97.1, el líder en variedad y diversión en Tampa. Estamos sin comerciales. Yo soy Gema y estoy conectada en TikTok, el Sol 971 FM. Te puedes unir a la plática en estos momentos y tengo para ti durante esta hora un par de boletos para cierre de verano en Epperson Lagoon, que va a ser el 20 de septiembre, o sea, ya. Alista tu chiquini, que de las entradas me encargo yo. Te las voy a estar regalando por el nuevo Sol 97.1.

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Este es el party de la tarde. Yo soy Gema, completamente en vivo a través de la aplicación La Música, que tienes que descargar si no lo has hecho, porque es una manera donde yo voy a poder estar contigo siempre, y tú sabes que a mí me encanta estar siempre contigo. Oye, se acerca una nueva serie de Netflix y todo, porque un supuesto chico, un supuesto jugador de la NFL fue pura mentira, ¿sí? Él se hizo pasar con que tenía una carrera en la NFL y así estafar mujeres. Un hombre es acusado, es un hombre de 35 años, de construir una vida falsa como supuesto jugador de los San Francisco de los 49ers para ganarse la confianza de mujeres que conocía principalmente en aplicaciones de citas. Ay, a mí no me gustan esas aplicaciones, porque uno en realidad, si uno tiene trabajo conociendo un hombre aquí al lado, en la esquina, no sé, aquí, ahora en aplicaciones de citas donde se pueden, no sé, más falsos que... Anyways, las autoridades dicen que él y un supuesto asesor financiero convencieron a las víctimas a invertir dinero, supuestamente, e incluso algunas sacaron préstamos personales. 26 mujeres hasta el momento han sido identificadas y el valor perdido se suma que sea de 1.3 millones de dólares. Chicas, mujeres, hermosas, preciosas, escuchen los consejos que yo doy todos los días a las 4 con 11 minutos de la tarde. Uno no puede estar creyéndoles a estos hombres supuestamente millonarios y luego que les piden dinero. Digo, uno no les tiene que estar dando dinero a ninguno, ni aquí. Y ahora uno que supuestamente... Por favor, es que, ¿cómo ayudo yo ahí? O sea, ¿cómo yo les explico que una persona millonaria no le va a estar pidiendo dinero a usted? No se le congelan las cuentas, nada de eso pasa. Este es el party de la tarde por el Nuevo Sol 97.1.

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0: 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Ese es el party de la tarde. Yo soy Gema y aquí está tu oportunidad para ganarte un par de boletos para Epperson Lagoon. Cuando yo te conteste, lo que primero que me tienes que decir es: Gema, ya tengo mi chiquini. Si no me lo dices así, tengo que pasar a la siguiente llamada, ¿ok? ¿Aló? ¿Con quién hablo?
1: Gregorio.
0: Ay, no, Gregorio, así no. Perdóname la vida. ¿Aló? ¿Con quién hablo?
2: Gema, ya tengo mi chiquini.
0: ¡Ah, ya viste! Mami, pues lo vas a usar porque te vas para Epperson Lagoon, muñeca.
2: ¡Epa!
0: ¿Cómo te llamas?
2: Ángela Rondón.
0: Ángela, dime cuál party te lleva.
2: El party de la tarde con Gema.
0: Te pasas.
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5: 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Construcción planificada en el condado de Polk, en la US 98 Sur, antes de la Markham Road. 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
4: Un aplauso para mami y papi, porque en verdad rompieron.

0: 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Gema te acompaña y te tengo música preparada de Maluma, Chino y Nacho, Héctor el Father y muchos más. Y todo en la próxima media hora.
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0: 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La carretera está reducida a un solo carril por la calle 15 Norte entre la avenida East Palm y Nuquio Parkway. 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

0: En Tampa, este es el Party de la Tarde. Hoy es viernes, yo soy Gema y estamos en vivo a través de la aplicación La Música. 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
0: 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Con cuidado que hay un accidente, dos carriles derechos bloqueados en la I-275 sentido norte a la altura de la I-4 salida 45B. 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
1: 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Gemma te acompaña, pero ¿sabes quién más te va a acompañar el resto de tu noche? Ella es Yuglenis Torres.
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Sol 97.1, Yuclenis Torres en tu radio. Feliz viernes, Tampa Bay. Se llegó el fin de semana. Prepárate porque te traigo la mejor música y en cada hora vas a ganar boletos para nuestro siguiente privado en vivo con los adolescentes. No le cambies.

Nuevo Sol 97.1, Yuclenis Torres en tu radio, llevándote la mejor música en este viernes por la noche. Y el Consejo Municipal de Tampa aprobó avanzar con el proyecto de un nuevo estadio para los Rays. Te cuento más a las 7:25.

0: 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Yuglenis Torres en tu radio y con muy buenas noticias, porque el Consejo Municipal de Tampa aprobó avanzar con el proyecto de un nuevo estadio para los Rays, valorado en unos 2.3 mil millones de dólares. La ciudad aportaría 80 millones para infraestructura y el estadio estaría ubicado en el campus de Mary de Hillsboro College.
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Nuevo Sol 97.1, Yuclenis Torres en tu radio, encendiendo el party en la Bahía de Tampa en este viernes por la noche. Y desde ya te puedes comunicar conmigo a través de nuestra línea de WhatsApp. El número es el 813-819-0971. Deja allí el mensaje que tú quieras, que yo te saco al aire. Aquí está Romeo Santos junto a Prince Royce, Loquita por mí.

0: nuevo Sol 97.1, el líder en variedad y diversión en Tampa, Yuclenis Torres, en tu radio, acompañándote como cada noche. 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